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0: Son las 8 con 30 minutos. 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
1: Son las 9:32.

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A continuación, las gloriosas notas del himno nacional de la República Bolivariana de Venezuela. Letra de Vicente Salias y música de Juan José Landaeta. Interpreta la Orquesta Sinfónica Simón Bolívar.

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Son las 12 con 30 minutos. 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

Es la 1:01. 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

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Es la 1:30.

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Son las 2:03. 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

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Son las 2:32.

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Son las 3:01. 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

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Son las 3:31.

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Son las 4 con 2 minutos. 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

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Son las 4 con 32 minutos.

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0: 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Son las 5 con 30 minutos.
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0: Son las 6:01.
1: A continuación, las gloriosas notas del himno nacional de la República Bolivariana de Venezuela. Letra de Vicente Salias y música de Juan José Landaeta. Interpreta la Orquesta Sinfónica Simón Bolívar.

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1: Hola amigos, feliz día, feliz mañana. Aquí estamos, todo el equipo preparado y dispuesto para llevarles a ustedes el mejor café de sus mañanas en Buenos Días con Jacqueline. 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De esta manera, iniciamos en Buenos Días con Jacqueline.
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1: 7:00 y hoy estamos a miércoles 29 de julio de este año 2026. Vamos a iniciar de inmediato con los titulares. Una mañana lluviosa, fuerte palo de agua cayó desde la madrugada de hoy, así que a manejar con muchísima prudencia. 6:40. Vamos a iniciar en materia de titulares, recordándoles que en la edición, como siempre, nos acompaña Jorge Gutiérrez. Y ante el micrófono, tu amiga de siempre, Jacqueline Tortolero. Vamos a iniciar en materia nacional. Hoy miércoles 29 de julio de este año 2026. Bueno, e iniciamos con que onda tropical número 31 genera precipitaciones en varias regiones del país. Polvo de Sahara estará presente en el ambiente hasta el 2 de agosto. Gobierno informó que 36 iglesias de Caracas y La Guaira, afectadas por los terremotos, serán rehabilitadas. Médicos Sin Fronteras atendió a más de 2.200 personas tras los terremotos en Venezuela. Primera avanzada de la brigada Humberto Fernández Morán evaluó 653 edificaciones en Caracas y La Guaira. Garcés asegura que no demolerán edificios mientras hayan cuerpos por recuperar. Gobierno Nacional garantiza suministro continuo de agua potable en La Guaira tras contingencia por el doble sismo. Gabinete Sectorial de Ciencia, Tecnología, Ecosocialismo y Salud evalúan avances en la atención integral tras eventos sísmicos en La Guaira. Alerta de experto. Próximo año escolar seguirá marcado por las brechas educativas debido a los terremotos. Servicio Geológico de los Estados Unidos, epicentro de segundo sismo del 24 de junio, se ubicó en Catia.

ataque de unidad. Oficialismo plantea incluir el levantamiento de sanciones en el diálogo político del 1 de agosto. La academia o la académica y dirigente político Corina Lloris pide que el diálogo priorice la libertad de los presos políticos y un Consejo Nacional Electoral independiente. Juan Pablo Juanipa exige elecciones que lleven a María Corina Machado a la presidencia. Machado y González se alejan del diálogo con el chavismo y evidencian divisiones opositoras. Edmundo González reivindica el 28 de julio y asegura que la voluntad de cambio sigue vigente. Ex magistrada Blanca Mármol rechaza negociaciones impulsadas por el Estados Unidos y convoca a paralización pacífica. Sociedad civil presenta propuesta para una transición democrática en Venezuela. PDVSA cerrará temporalmente la refinería del Palito para realizar mantenimiento tras terremotos. Tribunal Supremo de Justicia ordena devolver activos a Lee Bolton y permite su regreso operativo a Venezuela. Inspectoría del Trabajo, Capital Norte, informa sobre el traslado provisional de su sede al Centro Simón Bolívar. Ministerio de Educación reactiva la atención presencial al público en su sede principal. Conatel otorgó un permiso temporal a Starlink para probar nueva tecnología en Venezuela en respuesta a la emergencia nacional por los sismos del 24 de junio. En materia de sucesos, rescatan a 3 venezolanas que serían trasladadas a Trinidad y Tobago para explotación sexual. Ex militar colombiano asesina a su pareja venezolana luego de revisarle el celular. 6:45, vamos con un tema musical, ya vamos a regresar a revisar el panorama internacional.

0: 6:49, ya vamos a actualizar en materia de tránsito a esta hora. Yo les puedo adelantar que, bueno, mucho charco, mucha agua en algunos sectores a propósito de este fuerte paro de agua que cayó aquí en las dos ciudades. Así que a manejar con mucha prudencia, a utilizar el cinturón de seguridad, es sumamente importante. Para aquellos que en este momento están circulando por las principales vías. La avenida Intercomunal, excelente a esta hora, sin ningún contratiempo. Para aquellos que se incorporan a la pista norte, tengan prudencia y cuidado. Les recuerdo que siempre se forma una enorme laguna justo en lo que es la calle de servicio en la avenida Intercomunal para incorporarse a la avenida o a la pista norte. Exactamente. Vamos a ver la información que más temprano nos enviaba, como siempre, Edward. Vamos a ver qué nos trae.
1: Muy buenos días, feliz mañana, feliz miércoles 29 de julio. A esta hora, 6:31, reportando autopista Gran Mariscal de Ayacucho, sentido Caracas, sentido Guarenas, con excelente circulación. Sentido hacia Caracas, mucha precaución, es que en algunos tramos hay altos niveles de agua. Al momento no llueve, pero la pista está mojada en toda su extensión. Precaución a la altura del kilómetro 25, sentido hacia Caracas, canal derecho, ya que se encontraba una gandola estacionada. Sobre ancho el metropolitano, dos canales disponibles, sin ningún tipo de retraso a la hora. Avenida Boyacá, Cota 1000, sentido centro, mucha precaución antes del puente de los Chorros, ya que el pavimento se encuentra irregular y la pista está mojada. Feliz día, feliz mañana.
0: Gracias a Edward, como siempre, con este reporte bien completo. Nosotros vamos a continuar compartiendo con ustedes las informaciones. Les recuerdo que también el reporte de tránsito lo estamos compartiendo a través de nuestras redes sociales. Y si ustedes tienen otra información que amplíe las que estamos ofreciendo, recuerden el 04-246-977-977 o a través de nuestras redes sociales @vía977fm. Vamos a revisar el panorama internacional y tenemos que Cruz Roja Española envía más de 888 toneladas de ayuda humanitaria a Venezuela tras los terremotos. México enviará nueva ayuda humanitaria a Cuba y dos barcos con insumos a Venezuela. Keiko Fujimori asume la presidencia de Perú para el quinquenio 2026-2031. Anunció el aumento del salario mínimo en Perú durante su investidura presidencial. Chile decreta alerta sanitaria en 13 regiones por riesgo de hantavirus. Muere una mujer que resultó herida en uno de los incendios de España y ya son 14 los fallecidos. Terremoto de magnitud 7.1 sacude el sur de Japón y deja decenas de heridos y daños materiales. Al menos 3 muertos, decenas de heridos y atrapados en Japón tras terremoto de magnitud 7.1. 2 terremotos de magnitud 5.7, 5.8 sacuden la provincia de China, Qinghai. Rusia ordena la captura internacional de Pavel Durov, fundador y CEO de Telegram, por presuntos cargos de facilitar el terrorismo. Estados Unidos confirma nueva ronda de conversaciones entre Israel y Líbano en Roma. Netanyahu califica de excelente su reunión con Trump sobre el programa nuclear iraní. Estados Unidos considera que las sanciones pueden golpear más a Irán que los bombardeos, según Axios. En materia económica, Tesoro de Estados Unidos flexibiliza orientación financiera sobre operaciones vinculadas con Venezuela. Bonos venezolanos suben más del 60%, mientras crecen expectativas de acuerdo financiero. Refinerías de Texas aumentan compras de petróleo venezolano tras caída de envíos del Medio Oriente. Ministerio para la Agricultura revisa producción de semillas en el país. ¿Cómo abre hoy el marcador la divisa y el euro El euro marcador Banco Central de Venezuela abre la jornada de hoy en 846,07, mientras el dólar abre en 744,22. Revisamos las informaciones en materia deportiva. El golazo de Cabo Verde ante Argentina fue elegido el mejor del Mundial. Zidane regresa a los banquillos como nuevo seleccionador de Francia. Roberto Mancini regresa como seleccionador de Italia para rescatarla y llevarla a un Mundial. Cucurella cumple su promesa y se tatúa el rostro de Luis de la Fuente. UEFA limitará las intervenciones del VAR para evitar revisiones prolongadas. La Vinotinto viajará a finales de septiembre a Asia para enfrentar a Japón y a Corea del Sur. Judo, taekwondo y ajedrez sumaron 3 medallas de oro en los centroamericanos y del Caribe. En materia de espectáculos, Marvel confirma Black Panther 3 con David Jackson como protagonista. Day Odyssey, o la Odisea, ¿no?, supera los 639 millones de dólares y lidera la taquilla por segunda semana consecutiva. Christopher Nolan asciende al cuarto lugar entre los directores más taquilleros de la historia del cine. Vamos a ir con un tema musical. Vamos a escuchar a Juan Luis Guerra y Frank Seara. Así, bonito.

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Son las 7 y un minuto. 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

7:15, 7:15, amigos, marca el digital. Hay una información que fue tendencia y sigue siendo tendencia en el día de hoy, es que el Servicio Geológico de los Estados Unidos actualizó la ubicación del epicentro del terremoto de magnitud 7.5 del pasado 24 de junio aquí en el país y determinó que ocurrió a 17 kilómetros al oeste de Catialamar, en La Guaira, y no cerca de Yumare, en Yaracuy, como se había indicado inicialmente. O sea, fue justo allí en La Guaira, en Catialamar, y no en Yaracuy, como inicialmente se habían dado los reportes. El organismo explicó que la revisión incorpora nuevos datos y un análisis más preciso. También advirtió que la localización mantiene un margen de incertidumbre debido a que el sismo de magnitud 7.2 registrado segundos antes dificultó el análisis de las primeras ondas sísmicas. La actualización acerca el epicentro a La Guaira y Caracas, las zonas más afectadas por el doble terremoto, y coincide con los modelos que muestran una propagación de la ruptura hacia el este a lo largo de la falla de San Sebastián. Así que hay actualización y por eso se sintió, bueno, tan fuerte los daños. Los mayores daños están en La Guaira y, bueno, cercanos a Caracas, Catia, quedaron muchos edificios también afectados, la zona en Caracas, el Paraíso, y otras zonas pues muy cercanas que quedaron afectados por los sismos, ¿no? Otra nota importante, la ONG estadounidense Global Environment Mission informó que van a permanecer en Venezuela durante 5 años, todo esto para ayudar a los afectados por los sismos. Así lo hicieron saber a través de un comunicado, ¿no? Y que de alguna manera, bueno, coloca allí en el relieve, bueno, todo lo que es lo que se requiere y se necesita, y que todavía hay muchísimas personas que están esperando que les llegue la ayuda. 7:18, y hablando, bueno, de todos estos sismos, ocurrió en Japón, ayer comentábamos nosotros, bueno, a minutos, ¿no?, de presentarte este lamentable hecho, un terremoto de magnitud 7.1 en Japón, múltiples muertos en un derrumbe en un centro comercial de Japón tras el terremoto. Incluso hablan pues que hubo una explosión del centro comercial y hablaban pues que muchas personas estaban dentro de esta edificación. Nosotros ayer compartimos a través de las redes sociales parte del deterioro a propósito de este fuerte terremoto que en el día de ayer, repito, sacudió a Japón. Vamos a seguir avanzando con las informaciones y mucha lluvia, ¿no? Y la pudimos sentir en la madrugada de hoy, la onda tropical número 31 va a generar precipitaciones en varias regiones del país. El Instituto Nacional de Meteorología e Hidrología, el INAMED, prevé precipitaciones de intensidad variable y actividad eléctrica en gran parte del territorio nacional, bueno, como lo hemos sentido desde la madrugada de hoy. Así que, bueno, tenemos que estar atentos con las lluvias y sobre todo porque en el Zulia hubo deslaves, estuvo destrozo a propósito de la lluvia, anegaciones en varios sectores. Y el polvo de Sahara también va a estar presente en el ambiente. Esto va a ser hasta el 2 de agosto. El Instituto Nacional de Meteorología e Hidrología, el INAMED, también informó para este martes 28 de julio y el próximo 2 de agosto
ingresará al territorio venezolano nuevas masas de polvo, del polvo de Sahara. Así que la actividad atmosférica activadísima. Miren, el gobierno informó que 36 iglesias de Caracas y La Guaira quedaron afectadas por los terremotos y que serán rehabilitadas. Así lo informaron en el día de ayer. El Ministerio de Obras Públicas dio a conocer sobre el inicio de un plan de acción que se va a concentrar en la rehabilitación de 36 iglesias que sufrieron daños por el doblete sísmico, dando prioridad a las estructuras que presentan mayor riesgo. El arzobispo de Caracas, Monseñor Raúl Bior Castillo, en representación de la iglesia, sostuvo una reunión con autoridades gubernamentales en las que coordinaron las acciones que van a permitir atender 26 iglesias en Caracas y 10 en La Guaira, como parte de una estrategia para preservar el patrimonio histórico. Y Médicos Sin Fronteras atendieron a más de 2.200 personas tras los terremotos en Venezuela. Médicos Sin Fronteras, con muchos médicos también que trabajaron para ayudar en la tragedia, 2.217 personas desde el despliegue, desde sus clínicas móviles en Caracas y en La Guaira, como parte de la respuesta a los terremotos registrados el pasado 24 de junio. Y el Servicio Geológico, les comentaba, ¿no?, de los Estados Unidos, ubica el epicentro, lo ubicó en Catialamar, ya comentábamos nosotros esta información. Y pasando, ahora a otras informaciones en materia económica, el gobierno va a subsidiar entre el 50 y el 80% del valor de las viviendas de hasta $100,000 para los damnificados. Esta información es sumamente importante, ¿no? Y que ayer la presidenta encargada de la República, Delcy Rodríguez, anunció que las familias que perdieron sus viviendas a consecuencia de los terremotos registrados el pasado 24 de junio ya cuentan con acceso a créditos hipotecarios con un 80% de subsidio o hasta un 80% de subsidio estatal y 25 años de plazo para el pago del componente no subsidiado. Así que, en este sentido, el jefe de Estado o la jefe de Estado o la presidenta encargada dijo que la banca pública y privada está comprometida con esta iniciativa, por lo que las familias que perdieron sus residencias principales por el efecto del doblete sísmico podrán adquirir unidades habitacionales en el mercado secundario con subsidio del Estado. 7:23. Vamos con un tema musical, ya vamos a seguir llevándoles a ustedes las informaciones. Vamos a escuchar este tema y es Mariaca Semprún y Quédate Conmigo Esta Noche. Ya regresamos.

7:27 minutos, amigos, 7:27 minutos, marca el digital aquí a través de vía 97.7 FM y nosotros vamos a seguir avanzando con más informaciones a esta hora de la mañana, cuando son exactamente las 7:27 minutos. Vamos a revisar a esta hora un poco el panorama internacional importante en la mañana de hoy para llevarles a todos ustedes, bueno, las informaciones más importantes en el panorama internacional de hoy. Recordándoles, hoy a las 8 de la mañana, 8 y 10 de la mañana, precisamente tenemos un par de entrevistados. Vamos a estar conversando con una periodista que trabajó, por cierto, muchos años también en Globovisión, y vamos a estar hablando acerca del intrusismo en el periodismo. De eso hoy vamos a estar conversando con nuestra invitada en la mañana de hoy, y vamos a tener también a una vamos a estar conversando con Eddie Áñez. Él es profesor de educación y además va a contar ese testimonio, más allá del sismo, vivir para contarlo. Así que no se pierdan esta historia. Y estaremos conversando con Katiuska Romero, periodista colegiada, y vamos a hablar la información o tendencia, el límite entre el periodismo y los creadores de contenido. De eso vamos a estar hablando. Vamos a revisar rápidamente algunas informaciones en materia internacional. Bueno, Keiko Fujimori asumió ya la presidencia de Perú para el quinquenio 2026-2031. La hija y heredera política del expresidente Alberto Fujimori inauguró así su periodo presidencial en una ceremonia en el pleno o en pleno del Congreso, que escenificó el retorno de, bueno, los Fujimori al gobierno de Perú. Después de tanto insistir, ¿no? Finalmente Keiko Fujimori está al frente del país. Por cierto que anunció, apenas dio ese primer discurso, un incremento de salarios para los peruanos. Y México enviará nueva ayuda humanitaria a Cuba y dos barcos con insumos a Venezuela, al expresar que México siempre respetará la soberanía de los pueblos. La presidenta Claudia Sheinbaum informó que el próximo mes se enviarán dos barcos a Venezuela con donaciones del pueblo y ayuda humanitaria, mientras que la secretaria Mariana Semar, bueno, también habló acerca de que va a enviar ayuda a Cuba. En otras informaciones, y seguimos revisando nosotros todo lo que es el panorama internacional en la mañana de hoy, llevándoles a ustedes parte de las informaciones. Ya directo ya vamos a ir al corte boleta. Bueno, tenemos también el Servicio Geológico de los Estados Unidos. Bueno, comentaba yo sobre el cambio, ¿no?, que dieron en información, y dentro de las informaciones también importantes, América y Asia registraron 6 eventos sísmicos de diversa intensidad en 5 semanas desde el que ocurrió aquí en Venezuela. El Japón volvió a registrar un temblor de magnitud 6.8 con epicentro en la prefectura de Kumamoto, ubicada en la isla Kyushu. El evento motivó evacuaciones de emergencia y la activación preventiva de una alerta de tsunami que posteriormente fue descartada. Pero lo importante de todo esto es que se han registrado 6 eventos sísmicos de diversa intensidad en 5 semanas, en apenas 5 semanas. Esta información que obviamente es de suma importancia, ¿no?, para resaltar. Nosotros nos vamos con un tema
musical, al corte, y ya vamos a regresar con el panorama deportivo de la mano, como siempre, de mi compañero y amigo José Ramón Guzmán, de Gente del Deporte.

minuto. Vuelve. Buenos días, Jacqueline. Son las 7:33.

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0: Y ya tenemos a José Ramón Guzmán, de Gente del Deporte. Le damos la bienvenida, como siempre, ya nos tiene acostumbrado en este resumen de las informaciones deportivas más importantes y todas las disciplinas, pues, para que ustedes estén allí atentos, y nos estamos llenando de medallas en este suramericano.
2: Así es, en mi corazón, día para ti, tortolero, boleta y con lluviecita y algo de frío. ¿Cómo amanecieron ustedes?
0: Oye, bien, allí protegiéndonos para no mojarnos, ¿no? Porque amaneció, como tú dices, con un fuerte palo de agua, ¿no? Ahorita no llueve, pero pareciera pues que va a llover durante el día, de acuerdo al reporte del INAMED, que no se equivocó, comenzamos y amanecimos con lluvia.
2: Así es, tortolero. Bueno, nosotros por acá dispuestos a llevarles información. Todavía sigue dando de qué hablar el fútbol. Neymar Jr. el día de ayer dejó caer en sus redes sociales, posteó una noticia que, bueno, para muchos entristece, otros ya era de esperarse, o pensarán que ya era de esperarse, un posible retiro. Parece que estamos presenciando el adiós de uno de los futbolistas más talentosos de Brasil y del mundo, Neymar Jr.

cito textualmente las palabras de Neymar que posteó en redes sociales, abro comillas, y dice lo siguiente: gracias, pero no por ahora. En la selección brasileña creo que ya he hecho historia allí. Estuve muy feliz, viví muchas cosas de mi sangre y de mi vida. Siempre luché por la camiseta amarilla, pero creo que ya no quiero eso. Palabras más, palabras menos de Neymar Jr., quien dejó 80 goles, se va como el máximo goleador de la historia de Brasil, dejando momentos inolvidables de títulos y una generación que creció viéndolo hacer magia. Sin lugar a dudas, lo de Neymar era un poema, verlo en un terreno de juego. Lamentablemente, las lesiones estuvieron detrás de él, de lo que pudo ser una trayectoria increíble. Bueno, las lesiones, las rodillas, etcétera, etcétera, estuvieron tras de este fenómeno, de esta estrella. Jogo Bonito, creo que uno de los últimos jugadores con esa, podríamos decir, con esa esencia de Brasil, era este señor Neymar Jr. En un momento Robinho, Ronaldinho, entre otros jugadores brasileños que tenían esa facilidad para gambetear, para driblar, para hacer fintas, para hacer goles, para hacer asistencias. Era algo, era pagar una entrada para ver a este señor, a Neymar Jr. Por cierto, estuvo el día de ayer con el Santos y lograron golear a la UCB. Este martes cayó en lo que es la Copa Suramericana. Este martes UCB cayó ante el Santos en el Estadio Urbano Caldeira, 4-2. Esta derrota selló un abultado global que favoreció a los brasileños, 8-3, finalizando así su travesía en la Copa Sudamericana. Los tantos del cuadro tricolor fueron obra de Samuel Sosa al minuto 1, Gonzalo Mutes al 72. Tras la eliminación, la UCB se enfocará de lleno en el torneo clausura. ¿Fue meme o fue algo, una imagen que se dejó postear en redes sociales? Al finalizar este partido, los jugadores venezolanos salieron corriendo, varios de ellos, a saludarlo e incluso a pedirle la camisa. Él presto, muy amable, muy humilde, regaló la camisa, pero le quitaron hasta el short. Casi lo desnudan, dicen varios videos de prensa deportiva en redes sociales, porque le quitaron la camisa, le quitaron el short y por poco le quitan hasta la camisetilla que usan los futbolistas, negra o de cualquier color, esta camisetilla que se ajusta mucho al cuerpo, tipo top femenino, pero es usado con una finalidad los jugadores de fútbol. Vamos a hablarles ahora de béisbol. El día de ayer el venezolano Eduardo Valencia conectó su segundo jonrón de la noche. Ayer conectó un par de cuadrangulares y se convirtió en el primer jugador nacido en Venezuela con 4 jonrones en los primeros 7 juegos. Valencia pertenece a los Tigres de Detroit. Valencia dio un cuadrangular cuando ya estaban ganando 11-0. 11-0, en muchas ocasiones he tomado esto como un código no previsto o un código no escrito, una regla no escrita en el béisbol. Estaban ganando 12-0, 11-0, algo así la diferencia, Detroit sobre este equipo. Y bueno, dio cuadrangular increíble Valencia. Esperemos que no traiga situaciones, pelotazos, etcétera, que eso ha sido así a lo largo de la historia. En más información, también Gleyber Torres se fue para la calle. El día de ayer Gleyber se fue ante Baltimore, dio cuadrangular e impulsó 5 rayitas. Hablamos del medallero, luego volvemos al béisbol. Venezuela marcha en el cuarto puesto de los Juegos Centroamericanos y del Caribe que se están realizando
en la República Dominicana, en Santo Domingo específicamente. México está en el primero con 48 doradas, Colombia en el segundo con 31, Cuba en el tercero con 15 y Venezuela con 11 en la cuarta posición. Por ahí viene la República Dominicana con 10, Guatemala con 6, Puerto Rico con 6 y El Salvador con 4. Así está el medallero el día de hoy actualizado en horas de la noche. Tenemos también información, volvemos al béisbol, la lucha, la pelea por el liderato de bateo en las grandes ligas, Otto López en la Nacional y Luis Arráez. Otto López patea para 3.28, la regadera, Luis Arráez está bateando para 3.25. Se está especulando mucho sobre un interés en Arráez de parte de los Yankees. También hay otro equipo de la Liga Americana y otro de la Liga Nacional. Los venezolanos, por supuesto, que estamos ligando. Si va a ser para su bien que sea cambiado, pero que se mantenga en la Nacional para ver si logra conseguir ese nuevo título, ya que tiene una lucha campal con el dominicano Otto López. Otto ya está bajando, quedan 2 meses de temporada, agosto, septiembre. Y bueno, ustedes saben cómo es Arráez. En estos últimos meses es que aprieta, viene siempre de menos a más. Y bueno, nosotros acá ligando que la regadera logre conseguir ese nuevo título de bateo para él y por supuesto para Venezuela. Ya 7:55, vamos casi cerrando. Tenemos información por acá del venezolano Giovanni Rodríguez es de Guarenas, es el prospecto número 17 de los Mets de Nueva York. El día de ayer fue subido, como dicen, a clase A. El jugador guarenero receptor fue promovido. Esa es la palabra ideal, pero se dice, bueno, lo subieron a doble A, lo subieron a triple A. Estas palabritas que se usan en el béisbol profesional. Fue promovido de la rookie de Florida a lo que es la liga clase A. Está bateando para el momento 7 jonrones, alrededor de 2.40, 2.50. Este chamo que es de Guarenas y es el prospecto número 17 de los Mets de Nueva York. Ponen en el mercado a Francisco Álvarez y bueno, ponen le dan el ascenso a otro jugador de la zona, en este caso a Giovanni Rodríguez de los Mets de Nueva York. Con esta información cerramos nuestro resumen. Está lloviendo, precaución en la vía, en la calle, señores conductores, con calma. Vamos a los estudios centrales de Vía 97.7, boleta, cuando tú quieras.

0: En minutos vuelve. Buenos días, Jacqueline.
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8: 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Continuamos con buenos días. Ya, Jacqueline.

0: 8:11, amigos, 8:11, Boleta, tenemos información de tránsito, actualizando en materia de tránsito a esta hora de la mañana. Hubo una pérdida de control de parte de una gandola de combustible de PDVSA y está trancado el paso hacia Guarenas, los que vienen por la Gran Mariscal de Ayacucho ya para incorporarse al sector de La Vaquera. Antes del sector de La Vaquera es donde las imágenes y los videos que nos envían se produjo este deslizamiento de esta gandola. Ya van a ver ustedes allí la información a través de nuestras redes sociales, arroba vía 977FM, arroba tortolero FM. Nos envían y dicen que no hay paso hacia Guarenas. Este vehículo que transporta gasolina de PDVSA perdió el control y se quedó allí encunetado. Y las autoridades, ya llegando para tratar de resolver esta situación y cómo pueden una grúa, ¿no?, de altas dimensiones para poder lograr allí retirarla. Y esto a propósito de la lluvia, quedó totalmente atravesada e impide el paso de los vehículos que vienen y van a entrar precisamente al municipio Plaza, para que tomen en cuenta ustedes esta información. También de información de último momento, en la Nueva Granada, una empresa aparentemente de alimentos explotó una bombona de gas. Y está también cerrado el paso a los que van hacia las Fuerzas Armadas, allí en ese punto, ¿no? Esto ocurrió hace apenas unos minutos en la Nueva Granada, la implosión de una bombona de gas. No tenemos información si hubo heridos, es de una empresa y ya estaban los cuerpos allí de bomberos auxiliando desde hace un buen tiempo, bueno, para lograr mitigar pues el efecto de esta explosión. Estas dos informaciones importantes a esta hora, 8:13, y ya vamos a estar conversando con nuestro primer invitado en la mañana de hoy. Vamos a estar hablando con el profesor Eddie Áñez. Él fue profesor de la Universidad Central de Venezuela y director deportivo de la Liga Menor de Fútbol. Vivió en La Guaira y, bueno, él nos va a contar parte de lo que es su historia, ¿no? Vivió en Caribe, en La Guaira, y logró mandar un mensaje de ayuda con un sobre y un lápiz y una pelota de béisbol que tenía al alcance, porque quedó atrapado en el quinto piso, entre el sexto y el séptimo piso. Hoy vamos a conocer un poco de su historia, de la historia más allá del sismo, bueno, y lo que es vivir para contarlo. Estamos llenos de historias, de muchas historias, de personas que lograron sobrevivir. Ayer veía yo imágenes, y a nosotros nos falta muchísimo muchísimo en lo que es el cómo actuar y cómo comportarnos ante un sismo. Ayer en este sismo de Japón veíamos el video que todos agachados, ¿no?, con la cabeza así metido en forma de feto, las personas se ponen encorvadas. Y bueno, y nosotros lo que hacemos es gritar, y empezamos a pegar gritos, empezamos a correr, no sé a dónde vamos, ¿no? Y nos da por allí, pero eso es, y dice mucho de la poca formación que tenemos de prevención, de saber cómo vamos a actuar y qué podemos hacer. Bueno, pero hoy vamos a conocer esta historia y le damos la bienvenida al profesor Eddie Áñez. ¿Cómo está, profesor? Buen día.
1: Buenos días, encantado, sí, placer.
0: Sí, gracias por acompañarnos y ser parte pues de poder compartir esta historia. Estuviste allí en estos sucesos, en este doblete sísmico que, bueno, todavía hay personas allí a la espera de poder encontrar a sus seres queridos, el cuerpo de sus seres queridos, y todavía pues están allí bajo ese sufrimiento, ¿no? Tremendo. ¿Dónde estuviste? ¿Dónde vivías? En Caribe.
1: Bueno, yo vivía en la avenida Circunvalación de Caribe, de la organización Caribe, en Caraballeda, uh-huh. ¿Ok? Donde estaba la antigua Tomaset y el centro comercial Costa del Sol, hacia arriba, hacia los campos de golf. ¿Ok?
0: Sí. Estaba dentro de tu apartamento, entiendo, cuando ocurre este sismo. ¿En qué parte de tu apartamento estabas? ¿Cómo es tu apartamento? ¿O cómo era, no? Porque me imagino, bueno, que quedó destrozado. Cuéntanos.
1: Bueno, estaba en... No tenía balcones, sino ventanales, ¿ok? Estaba en uno de los ventanales, me preparaba para hacer algo de ejercicio y ver el partido de fútbol de Brasil, creo que jugaba ese día. Eran las 6 de la tarde, más o menos. Cuando 6:04 de la tarde, siento que se está el temblor, fuerte el temblor, y veo que se tambalea el edificio, la puerta de hierro sale disparada.
0: Imagínate.
1: Y siento que se empiezan a caer las placas del piso 7 y del piso 6. Evidentemente, ya sabía que el edificio se iba a derrumbar.
0: Imagínate.
1: No, o sea, tenía miedo.
0: Sí. Imagínate, disculpa que te interrumpa, tú estás en el piso 5, te desprende la reja, ¿no? Y escuchas el desplome de los pisos superiores.
1: Totalmente, era tan evidente como que súper frágil el edificio, como un Lego, una cosa así, una pirámide de naipes que están cayendo.
0: Okay.
1: Y siento las placas que se vienen cayendo. Me agarro un poco de la ventana y veo que me tira hacia abajo la fuerza del sismo, del terremoto.
0: Uh-huh.
1: Y claro, cuando yo veo que se me viene la placa encima, empieza a quebrarse el edificio, justamente a nivel del piso 5. Claro, caigo desprendido, pasa el temblor, pero ya el apartamento de 70 metros se me convirtió en un apartamento de 1 metro por 1 metro.
0: Imagínate.
1: Increíble. Tenía el techo encima, completamente, en un ángulo casi de 45 grados, los pies hacia arriba, las piernas hacia arriba, mirando hacia la ventana, veía el cielo, pero un mueble me tenía súper, pero súper presionado el tobillo, ¿ok? Pero no tenía así mucha movilidad.
0: Oye,
1: lo más significativo que más extraño y que recuerdo es la cantidad de especies de aves que pasaban por la vista que veía la ventana. Impresionante, esa imagen más nunca se me va a olvidar.
0: O sea, mientras que tú estabas allí, que se desplomó todo, era una cantidad de aves que podías ver por lo que te quedaba ahí de vista, ¿no?
1: Por lo que me quedaba de la ventana del balcón. Sí, por eso es impresionante.
0: Sí.
1: Claro, también lo que yo veo también es que, claro, como tengo las pies hacia las piernas hacia el balcón, hacia el cielo, por se quiebra el edificio, yo quedo en la parte de atrás de cabeza, pero con un fuerte dolor en el tobillo, en un mueble que me presionaba demasiado.
0: Ahora, tú estabas solo, entiendo, en tu apartamento.
1: Estaba solo.
0: Sí,
1: vivía solo, tengo ya 11 años viviendo solo en La Guaira.
0: En La Guaira.
1: En ese apartamento.
0: Después de ese momento, estás allí, porque no es solamente uno dice, bueno, tú ves a través de las imágenes lo que ocurre y todo lo que ocurrió en La Guaira, ¿no? El epicentro de toda esta tragedia, ¿no? Porque esto ha sido una verdadera tragedia para todos nosotros los venezolanos, porque nos hemos conectado, bueno, como venezolanos con esta situación. Tú, estando allí, o sea, ¿qué pasó por tu cabeza? O sea, decir, bueno, todavía estoy vivo, pero con 1 metro cuadrado de un apartamento de 70, como tú lo dices.
1: Increíble, fíjate bien. No sentí miedo, pero estaba la expectativa. Ya que una vez que yo sentí que tenía muy presionado el tobillo, que no podía salir de ahí, zafarme, Claro, bien, veo que viene una réplica fuerte y después viene otra réplica, ¿no? De menos intensidad, se escuchaba las paredes, se escuchaba todos los escombros que del edificio se sentían fuertes. Claro, pasa la segunda réplica, lo que hago yo, casi encapsulado, estaba ahí, retiré los vidrios que pudiesen hacerme un poco de daño, de lo que, algunas piedras, y trataba de zafar el tobillo. Pero cada vez que intentaba, el muelle se venía hacia mí y me presionaba más. Claro, mira, yo te voy a contar una rapidito esta anécdota. Yo en el mueble que me estaba presionando, abro la gaveta por cuestiones, consigo un sobre blanco que estaba ahí, había lápiz y había una pelota de béisbol. Yo hago el nombre, soy Eddie, estoy entre el piso 5, el piso 7 y 6 se me viene encima, veo el cielo, pongo eso como un detalle, llamen a mi familia y pongo los datos de la familia. Envuelvo, meto la pelota en el sobre, envuelvo la pelota con el sobre y yo dije, bueno, yo voy a lanzar esto porque tengo espacio para lanzarlo y lanzo la pelota por la ventana, ¿ok? Más nada, la lancé. Yo digo, si yo no me salgo, ¿por qué la lanzo? Porque yo dije, coche, puedo estar 24 horas, 48 horas,
0: Claro.
1: pero tranquilo porque tenía espacio, tenía aire. Pero entonces he decidido, si yo paso y el tobillo no hay una irrigación de sangre, se empieza a ponerme negro, negro, negro, y
0: Claro,
1: después vengan
0: claro.
1: a rescatar. Ah, Eddie, estamos rescatándote, pero ven acá, pasa por aquí. Hay que cortarte el pie. O sea, eso yo lo veía, pero no tenía fractura, gracias a Dios no tenía fractura, pude liberarme del tobillo. Cuando me liberaron del tobillo, del mueble, yo dije, bueno, está bien, ahora vamos a salir. Tratar de voltearse en un espacio tan pequeño me costó también, porque tenía presionado el techo y tenía el piso y hacia arriba. Una vez logro tratar de salir, como una hora más o menos, pude salir de las ventanas del edificio, ¿okay? Cuando salgo, me consigo solamente a un vecino que se llama Kenny. Kenny, entonces él me ve que estoy tranquilo, pero agarrado de una de las vigas de la ventana, y me grita, Eddie, Eddie, Eddie. Yo estaba totalmente en pleno shock, no me acuerdo. Te lo comento porque él me lo contó.
0: Claro.
1: Y me dice él, Eddie, cuando tú vas por el borde, por aquí, Eddie, ven que vamos a salir por aquí. Él estaba tratando de sacar a su hija, la sacó sana y salva, gracias a Dios.
0: Sí.
1: Y cuando yo me dirijo hacia él, lo abrazo gritando, Kenny, nos salvamos, nos salvamos. Entonces él decía, pero cálmate, di que nos vamos a caer, casi nos volvemos a caer. No me acuerdo de ese episodio. Está en
0: Imagínate.
1: completo estado de shock.
0: Claro, imagínate.
1: Hombre.
0: Imagínate. Y por
1: Fíjate
0: allí,
1: una cosa.
0: sí.
1: Fíjate una cosa. Cuando yo pudimos salir, el tobillo muy lesionado, él dice, no, que yo voy a rescatar a mi esposa que está ahí abajo. Y por favor, cuídame tu hija, mi hija, por favor, a la niña salimos. Pudimos bajar, estamos en planta baja, el techo del edificio ya pegaba con el planta baja,
0: Imagínate.
1: con la calle, ¿no?
0: Imagínate.
1: Fuimos como una especie de rampa y pudimos bajar hasta planta baja. Pasa la situación, pasan unas horas, Telar rescatará a su esposa, vemos otros vecinos que van llegando, la gritería. Todo impresionante, el caos, la oscuridad. Con el tiempo, una cosa muy importante, así sería el estado de shock que estaba yo, que cuando yo llego a Caracas, que pude subir a Caracas esa madrugada, y llego donde mi familia, llaman en la noche del día jueves, diciendo, mire, aquí está su hermano Eddie Áñez, que mandó una nota, consiguieron la pelota.
0: Consiguieron la
1: Entonces, que él
0: pelota, te
1: está
0: iba a preguntar.
1: atrapado en el...
0: Imagínate.
1: Entonces dice, aquí estoy atrapado, que en piso 5, que lo vengan a buscar, que lo vengan a rescatarlo. Mi hermana dice, no, él ya está aquí en Caracas. Pero yo no me acordaba que había hecho la nota.
0: Que habías hecho
1: Así
0: la nota y que
1: sería,
0: habías tirado la pelota, imagínate, ¿no?
1: eso no me acordaba. Entonces, yo estoy ahorita bajo ayuda profesional, psicólogos de España, de Denver, Colorado, venezolanos, que me han hecho bastante consultas de hora y media de videollamada, y yo me dice, Eddie, tú bloqueaste totalmente, eso fue un reflejo de autodefensa, y no te das cuenta porque te desbloqueaste completo,
0: Claro.
1: increíble.
0: Y qué bueno que estás recibiendo esa ayuda porque Yo me imagino que dormir, si uno tiene alguna situación que le preocupa y a veces uno no puede dormir, yo me imagino que cuando ocurre una situación como esta y saber que, bueno, que estás vivo y todo lo que pasaste, bueno, debe venir en el recuerdo, ¿no? Y te debe pasar totalmente por la cabeza. Y qué importante, ¿no?, esa ayuda psicológica que te están brindando.
1: Sabes que yo, ok, tengo una personalidad fuerte, de optimismo, ok. Y cuando comenzaron conmigo la primera consulta de terapia, yo lo hice porque me lo recomendaron urgentemente. Y me dicen, Eddie, tú todavía tienes que pasar tu duelo. Tú estás muy negativo ahorita, ok, estás en una negativa, pero Eddie, tú no has somatizado lo verdadero que te sucedió. Eso tienes que botarlo, que expulsarlo. Entonces, he cambiado mi actitud, sí, ha cambiado a raíz del terremoto, del suceso. Fíjese que de repente estoy por la calle y me contesta mal, empiezo a contestar mal. Yo jamás nunca en la vida he contestado mal.
0: Imagínate.
1: Jamás nunca en la vida me ha dirigido a las personas. Entonces, Eddie, eso significa que tienes rabia. Uh-huh. ¿Rabia de qué? Rabia de lo que te pasó, rabia de que, concha, que perdiste muchas cosas. No, que tienes vida y eso se recupera. Perfecto, gracias a Dios tenemos vida. Pero también tú te recuerdas el duelo de que, cónchale, tanto sacrificio, tanto esfuerzo, tanto costo, tanto tiempo, tanto trabajo para obtener lo que quieres, para vivir cómodamente, y de la noche a la mañana lo perdiste todo.
0: Pues. Uh-huh. Sí, te levantas y no ya tienes nada, ¿no?
1: Llegué a casa de mi hermana. Llegué a casa de mi hermana, como mi mamá Lourdes me parió, sin nada. Uno llega a la vida sin nada y se va sin nada.
0: Sí, así es. A veces uno se aferra y yo me imagino, y con esto quiero cerrar.

0: Eddie, que la vida también nos enseña muchísimo, ¿no? Eso que tú estás diciendo, que
1: Sí.
0: llegamos sin nada y nos vamos sin nada y nosotros nos aferramos y peleamos tanto por las cosas materiales y queremos acumular y si tenemos, queremos más, ¿no? Y peleamos a veces entre familia, entre vecinos, por cosas materiales y resulta que no nos llevamos nada.
1: Oye, que yo creo que gracias a mi familia, una familia numerosa, siempre nos criaron, mis padres nos criaron con amor, con mucho amor. El reencuentro, el abrazo esa noche es lo más importante que hay. Ahí tú empiezas a darte cuenta el valor de la familia, el valor de la familia. Evidentemente esto nos da una lección. No tenemos cultura de terremotos, no tenemos
0: Ajá,
1: cultura de terremotos.
0: ciertamente.
1: Como tú estabas nombrando, te escuché de que anoche hubo un terremoto en Japón y entonces las personas ya sabían qué hacer, quedarse quietas, agachados, colocarse. O sea, eso no lo tenemos. Eso es una
0: Sí.
1: experiencia única aquí en Venezuela. ¿Ok? Paradójicamente, yo ya viví otro terremoto, el de 1967, el 29 de julio, precisamente hoy, se cumplen 59 años de ese terremoto.
0: Sí.
1: Hoy, 29 de julio del año 67, hubo un terremoto bastante magnitud, se cayeron, se hundieron varios edificios, no palos grandes y todo ese tipo de cosas.
0: Sí.
1: ¡Qué coincidencia!
0: Sí, y me imagino que viviste también la vaguada de La Guaira, estabas en La Guaira cuando la
1: Claro,
0: vaguada.
1: bueno, yo no soy de La Guaira, ¿no? Yo soy de Caracas, pero tenía el apartamento desde hace 35 años y no es lo mismo pasar un fin de semana en La Guaira que vivir en La Guaira, no es lo mismo. Claro, tú una vez que tomas la decisión de irte a La Guaira, te conviertes en guaireño, es impresionante, te conviertes en guaireño. Tú vas, ¿sabes quién estaba molesto conmigo? Los 8 blue jeans que yo tenía en el closet. Que yo abría el closet y ellos me decían, por favor, ponme, porque nunca me los ponía. Siempre bermuda, siempre cholita, y te atienden en Cristal Mar, para la propaganda, de casi vestidito, o te atienden los mejores procalientes de arriba de Caraballera, ¿entiendes? Igual te van a atender, esa es la diferencia.
0: Sí. Realmente bien, bien, bien difícil, ¿no? Y ahorita está toda la diatriba que está en el tapete, reconstruir La Guaira, edificar en La Guaira, ¿será posible
1: Sí.
0: rehacerlo? Bueno, habría que...
1: En menos de 28 años, dos tragedias descomunales. ¿Ok?
0: Sí.
1: Dos tragedias descomunales. La Guaira ya ha sido un camposanto totalmente.
0: Sí.
1: Muchos murieron en el agua. Ahora muchos murieron aquí en el terremoto. Para mí, la tragedia 10.000 veces más grave que la vaguada. Y la magnitud de la vaguada fue grande. Esto es incomparable.
0: Sí.
1: Cuando tú ves el dron que va, pasa por toda la Guaira está destruida. Ah, que se van a levantar, claro que sí, tarde o temprano, pero con otros proyectos, otra perspectiva. Yo lo que doy es gracias a Dios que me dio otra oportunidad de vida.
0: Sí.
1: Algo tengo que hacer aquí, algo tengo que hacer en la vida, aquí, porque de verdad fue un milagro, de verdad que sí.
0: Oye, un abrazo y gracias por compartir tu historia y es parte de lo que esa terapia que te va a ayudar a sanar y que nos deja a lo mejor una reflexión y me quedo con eso, me quedo con el abrazo de la familia que es tan importante y es cuando uno valora más la familia en ese momento. Y aunque perdemos, bueno, uno se acuerda de todo lo que tenía y lo que guardaba y lo que uno ha construido a lo largo de la vida, definitivamente el poder respirar, el poder dar ese abrazo luego de estos momentos tan, tan terribles, pues definitivamente es una fortuna.
1: No, no, no tiene comparación. Y yo siempre digo, la vida es adelante, ¿viste? La vida es mañana, la vida es hoy y es adelante. No hay que ser tan, o sea, nostálgico. El pasado ha pasado, ya pasó. El resto de tu vida que te queda comienza hoy. Cuando tú te levantas, comienza hoy ese resto de la vida que te queda.
0: Así es. Un abrazo grande. Me encantó muchísimo conversar contigo y sé que
1: Muchísimas
0: a
1: gracias,
0: nuestra
1: ¿eh?
0: audiencia y bueno, y todo lo de mejor y Dios te depara pues una misión en esta vida, seguro que sí. Y esto es parte de esta entrega que nos diste hoy. Gracias por haber compartido con nosotros tu testimonio. Ya nosotros vamos a regresar, amigos, nos vamos con este tema y es Emily Galavis. Y ya vamos a regresar porque al regreso vamos a estar hablando con una periodista estuvo muchos años ella en Globovisión, y con ella vamos a estar hablando acerca de lo que se conoce como el intrusismo, información o tendencia, el límite entre el periodismo y los creadores de contenido. Esto a propósito, recuerdan que dijeron, hay tres personas que están vivas, ¿no?, después de 27 días, y así lo afirmaron, y resulta pues que todo fue un fake news. Ya vamos a regresar.

0: En minutos vuelve. Buenos días, Jacqueline. Son las 8:35.
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0: 8:43, amigos, marca el digital. Quiero recordarles que está trancado el paso, ya vamos a verificar cómo está la situación, ya llegando al municipio Plaza, a Guarenas, por la Gran Mariscal de Ayacucho, un camión, o eso es una gandola de que surte gasolina, perdió el control y quedó atravesada. Para que tomen en cuenta esta información, y la vía está cerrada en ese punto. Ya las autoridades estaban allí presentes tratando de resolver y auxiliar a esta gandola que perdió el control para poder posteriormente habilitar el paso, para que tomen en cuenta esta información. Bueno, vamos a estar conversando y ya la tenemos allí en línea, la cual agradecemos que pueda compartir hoy con nosotros para hablar de un tema de suma importancia. Hoy lo hemos denominado información o tendencia, el límite entre el periodismo y los creadores de contenido. Yo no sé si ustedes recuerdan, en días pasados se los comentaba, que hubo una información, luego de 27 días, hay tres personas que están vivas. Y eso se hizo tendencia a través de algunos creadores de contenido y, bueno, después se pudo determinar que eso era un fake news y que no era así y que, de alguna manera, que es el tema que hoy nos ocupa, desde dónde y hasta dónde, porque cuando estamos en la universidad nos enseñan cómo llevar la noticia, cómo buscar la noticia, cómo manejar la noticia, ¿no? Entonces, ¿desde qué punto, no? Los creadores de contenido pudiesen de alguna manera sustituirnos a nosotros los comunicadores sociales o de alguna manera tener estas herramientas que permitan dar la veracidad, tener la certeza de la información que estamos manejando y cómo la podemos decir y cuándo no se convierta solamente en un like y un corazoncito, ¿no? ¿Cómo estás? Gracias por acompañarnos hoy. Como les comentaba, y disculpa esta apertura tan amplia, vamos a estar conversando con la periodista Katiuska Romero. Ella en el 2006 empezó a trabajar en Globovisión, allí duró 10 años, trabajó también en BTR como productora y reportera, y luego estuvo o está en este momento en Circuitos Éxito, ¿no? Y en Unión Radio, me corrige si no es así. ¿Cómo está? Feliz día, feliz mañana.
1: ¿Cómo estás, Jacqueline? Buenos días. Espero que todo muy bien por allá. Bueno, ya con esto de la información de la gandola que se volcó, desde muy temprano estamos también activos, así que a tomar previsiones. Todavía no se ha levantado todo esto, así que hay que esperar. Una mañana noticiosa también por acá en la Avenida Nueva Granada, una explosión de un local a las 6:10 de la mañana. Así que bueno, vamos surfeando.
0: Sí,
1: esta cantidad de noticias.
0: Sí, esta mañana estaba comentando esta información de esta bombona de gas que fue en un local, ¿no? De comidas, que pareciera todavía, entendía que no sabía si habían personas heridas, pero ya estaban desde muy temprano los cuerpos de seguridad, ¿correcto? Allí actuando.
1: Sí, esto fue a las 6:00 de la mañana, sacaron a dos personas lesionadas, ya fueron trasladadas a un centro médico. Y hasta las 7:20 más o menos que coloqué la información, todavía estaban labores de búsqueda de dos personas que presuntamente se encontraban todavía dentro del local. Entonces estamos en espera de eso. Con respecto a lo que comentaba sobre mí, bueno, yo trabajé ciertamente, como te digo, 10 años en Globovisión, estuve del 2006 al 2016. Allí hice gran cantidad de cosas, un sitio donde aprendí, creo que la mayoría de las cosas que es el día de hoy. Estuve 3 años en Unión Radio, en IBC, trabajando en Circuito de Éxitos, y el día de hoy me encuentro desde el año 2020, justamente 2 semanas después de iniciar la pandemia, en Venezuela, o la cuarentena, en el circuito digital KISS, el

0: 101.5 FM. Ahí estoy como locutora, como narradora de noticias. Tengo mi programa de 5 a 7 de la noche todos los días y también produzco 5 programas aquí.
1: Y qué bueno, ¿no? Y la producción, que es algo, de verdad que uno, los que están detrás de nosotros también tienen un peso bien importante, ¿no? En la producción, en la búsqueda de información, en la conexión con los invitados. Mira, hoy...
0: Totalmente. Pero sí. Para mí los productores, bueno, yo sigo productora siempre, de hecho yo me produzco mi programa.
1: Tu propio programa.
0: Yo tengo esa vena productora que creo que la mayoría de los periodistas lo tenemos, y eso es un trabajo fundamental. Es el famoso trabajo de hormiguita en el que tienes que buscar, en el que tienes que investigar. Y bueno, a nosotros también que estamos frente a los micrófonos o frente a la pantalla, también estar remontados en eso y no solo llegar y leer y ya, que porque bueno, no es la labor como se debe hacer en realidad. Claro. Así que sí, para mí, bueno, un reconocimiento increíble a los productores que siempre están allí.
1: Sí, y queda importante, ¿no? Hablando de esa figura y de lo que es buscar y la búsqueda detrás o al frente, ¿no? En este caso, cuando nos toca estar al frente de los micrófonos y la responsabilidad que uno tiene al frente de un micrófono, de lo que debes decir y cómo lo debes decir, al igual cuando tú estás en una pantallita o una pantalla de televisión o las pantallas de los teléfonos. Esto ha generado en los últimos días, y pude leer un trabajo y ver un trabajo que realizaste en cuanto a lo que ha surgido y que se coloca ahorita en el tapete. Muchas personas fueron a hablar de La Guaira, ¿no? Como el epicentro, ¿no? De esta situación que se presentó tan terrible, pero iban algunos a ayudar, otros, bueno, a llevar de alguna manera aporte. Pero otros iban era a buscar like, ¿no? Y a grabar, pero sencillamente para que lo siguieran a través de las redes sociales. Esto es una realidad, ¿no?
0: Totalmente. Esto es una realidad, y no solo con La Guaira. Yo creo que el tema es que se hizo más visible todo esto con La Guaira, evidentemente por la magnitud de lo que sucedió. Pero esto no es la primera vez, esto ya viene sucediendo desde hace muchísimo tiempo. Yo tengo la oportunidad por mi trabajo, y he tenido la oportunidad desde muchos años por mi trabajo de estar en el lugar de los hechos, y desde que inició esta era de personas, de creadores de contenido, esto se ve mucho, esto se ve de personas que van, que se toman una foto o que esperan, digamos, que pase el momento más caótico para ya luego, cuando las aguas empiezan a bajar, entonces hacer un video de estoy aquí, y entonces atrás tú ves a la Guardia Nacional o ves a X y Z, los quienes estén, ponte que estén en una marcha de la oposición o es una marcha del gobierno, entonces aparecen la oposición por detrás. Entonces esto siempre ha venido realmente pasando desde que están estos creadores de contenido, pero ahora se hizo mucho más visible con el tema de La Guaira. ¿Por qué? Porque, como tú dices, hubo mucha gente que bajó a ayudar todavía. Hay gente que baja a ayudar, familiares, voluntarios, pero hay personas que han bajado a tomarse una foto o a entregar insumos y grabarse, cosa con la que yo no estoy de acuerdo. Es más, no estoy de acuerdo ni siquiera hacerlo como periodista. Yo particularmente, que trabajo para radio, yo soy una persona que yo trabajo con las imágenes. Yo no necesito salir yo en imagen. Entonces, tú me vas a ver o vas a ver en mi Instagram. Ojo, yo mi Instagram lo utilizo y pongo todas estas informaciones, tanto en el Instagram como el WhatsApp, en historias y ese tipo de cosas. No soy de las que va posteando, digamos, en el muro cada noticia que pasa, porque realmente tampoco quiero saturar a la gente, a menos que abra una cuenta de información como tal. Entonces, yo no necesito salir hablando y que vean que yo estoy allí. Claro. Ejemplo, el caso de esta mañana del local. Paso la información, paso el video, paso la foto, pero yo no soy la protagonista. Yo no tengo por qué tomarme fotos allí.
1: Claro,
0: yo no tengo por qué hacerme una foto allí.
1: Porque ahí es la diferencia. Entonces, y disculpa que te interrumpa, es la noticia, ¿no? Es lo primordial, ¿no? La información.
0: Claro, a menos que te manden a hacer una cámara del medio donde trabajas, para las que no lo desconocen, hacer una cámara es grabarte, diciendo, está pasando tal cosa, tal cosa, tal cosa. Ah, bueno, chévere. Pero si no lo tienes que hacer, si no te lo mandan, si no te lo ordenan con tu jefe, el medio, lo que sea para lo que trabajas, no tienes que hacerlo. Sencillamente vas al grano, muestras la imagen y dices a tal hora, tal fecha, porque aparte eso es importante y es un llamado que he estado haciendo. Vamos a video que pongamos, foto que pongamos, a ponerle la fecha, a ponerle la hora,
1: Claro.
0: porque se dio también el tema de postear videos y postear un montón de cosas que no eran del momento.
1: Claro.
0: Videos de rescates, por decirte que fueron el 27. Hay uno en particular que vi de una señora, un rescate que fue el 27 de junio y lo estaban pasando como si fue la noche del 22
1: Sí.
0: en la
1: Cierto,
0: OPP26.
1: entonces,
0: Entonces
1: cuando
0: así se han dado muchísimas
1: Claro,
0: cosas.
1: entonces cuando tú vas a ver, bueno, pero y esto pasó ahorita, esto es ahorita, ¿no? Y te dificulta.
0: Exacto.
1: Ahora, fíjate, en China, por ejemplo, y yo lo comentaba hace algún tiempo, hubo un cambio total. El que vaya a crear un contenido, si es psicólogo, tiene que ser psicólogo. Si es médico, tiene que ser médico. O sea, ya crearon una legislación que permite de alguna manera encauzar, porque mucho hablamos del intrusismo, el intrusismo médico. He conversado aquí en infinidades de oportunidades con la presidenta del Colegio de Psicólogos, ¿no? Donde hicieron una campaña hace algún tiempo para acabar con el intrusismo. ¿Y qué pasa con el intrusismo con los comunicadores, con los periodistas que nos formamos en la universidad para ello, ¿no?
0: Mira, este tema es muy, muy delicado. Tan delicado es que ante lo que saqué hace unos días sobre este intrusismo profesional, que cabe destacar, lo vuelvo a repetir, ayer lo dije en una entrevista, no tengo ningún tipo de problema personal con nadie. Puedo tener un problema o sea, un problema, digamos, molestia o indignación, básicamente, con Juan, Petra, María, Pablo, llámese quien se llame, si hace intrusismo profesional. Como tú dices, en China, por ejemplo, existe la legislación estricta que exige credenciales profesionales a los creadores de contenido que abordan áreas especializadas. Y eso tiene regulaciones en ley. Nosotros también deberíamos tener, o sea, mejor dicho, ¿no? En nosotros, los profesionales de la comunicación, existe una ley, que es la ley del ejercicio del periodismo. Quien se va a la ley del ejercicio del periodismo y busca el artículo número 39, va a ver que dice que la ley del ejercicio del periodismo establece la sanción penal para el ejercicio ilegal de la profesión, fijando penas de prisión de 3 a 6 meses en caso de hacer esta labor sin que sea el profesional de la comunicación. Entonces, esta ley no se está aplicando y no hablo de ahorita, hablo desde hace mucho tiempo. Ayer ponía, de hecho, hablaba con una colega y le ponía el ejemplo. Yo le decía, tú vas a ir a llevar a tu perrito al veterinario para que lo vean y tú no lo vas a llevar a la peluquería para que le revisen el
1: Claro,
0: huequito que tiene en alguna parte. Tú lo vas a llevar al veterinario.
1: claro.
0: Pero entonces eso sí lo aceptas y pones límites en eso, pero no pones límites en cuanto a las personas que te están informando. ¿Qué sucede? Veo que la gente se aferra demasiado es que la persona ha estado allí, es que la persona ha estado desde el primer momento. Si necesitas, o sea, lo que quiero decir, estas personas que ciertamente han estado allí, que han estado informando, y esto te lo voy a poner entre comillas, porque no todo ha sido información completamente veraz, pues mira, lo podemos llamar de muchas formas. Lo podemos llamar productor de campo, lo podemos llamar, o sea, de cualquier cantidad de cosas, pero no puedes fungir como periodista.
1: Claro.
0: Ahora, hay un fanatismo insólito, hay un fanatismo increíble con respecto a estas personas que son intocables, son unos, mira, no sé cómo llamarlo, unos dioses que con los que no te puedes meter. Yo, en la reseña que hice, que tú comentaste al inicio, no solo mencioné a una persona de aquí, mencioné a un colega periodista del exterior, que por cierto se contactó

0: conmigo de manera muy amable, a quien le expliqué el por qué lo dije y por qué saqué todo esto. Hablé de otra periodista de acá, hablé de dos páginas, tres páginas de noticias que, más allá de sincero, no verificadas o anónimas, igual sacaron información que no era, y de otra persona que también está aquí. Y eso ha sido una cosa terrible. Yo he recibido mensajes de amenazas, de insultos, de un montón de cosas que además estoy clara que esta persona no es ajena a lo que está pasando. Entonces yo lo que les digo es, puedes hacer contenido, crea contenido, pero no funjas como periodista.
1: Claro.
0: Pero además de eso, sé responsable, llama a tu comunidad y por lo menos di, mira, uno asume. Porque la gente no lo sabe. El tema es que la gente no sabe tal o cual si es o no es periodista.
1: Claro.
0: Entonces, lo primero es asumir desde la humildad y decir, mira, yo estoy aquí tratando de informarlo según lo que sé, lo que veo en este acompañamiento que les estoy haciendo a ustedes, pero no soy periodista y hago un llamado a toda la gente que me sigue, que quiero, que amo, que adoro, que idolatro, que X, Y o Z, a que por favor mantengamos el respeto con otras personas, sean creadores de contenido como yo o sean periodistas que están llevando a cabo su trabajo. Eso es lo que debería existir.
1: Sí,
0: y no existe.
1: Y yo creo que en algún momento pues irá, porque fíjate, el Colegio de Ingenieros que reclutó ingenieros, arquitectos, les colocaron allí un código QR, ¿no? Para poder verificar realmente si son o no son, ¿no? Porque había cualquier cantidad de personas que iban a hacer inspecciones y poniendo en riesgo también la seguridad, haciéndose pasar o por ingeniero o por arquitecto. Entonces, esto tendría también que de alguna manera, y el llamado también al Colegio de Periodistas, porque, bueno, por algo pasamos por una universidad, ¿no? Tanta formación que tenemos para saber incluso lo que podemos, el poder exponer a niños a través de las pantallas, que el colocar y no ser amarillistas en la información también nos los enseñan, ¿no? Entonces yo creo que hace falta mucho, ¿no? De esa regulación y que de alguna manera protejan el trabajo que muchos estamos haciendo. Con la credibilidad y la credibilidad hacia la gente y sobre todo con la formación que nos da nuestra casa de estudios.
0: Así es, y es como tú hablas, lo dices, hablas de una pasión, de vocación, pero más allá también de la pasión y de la vocación, que para mí es lo que mueve esta profesión, también están las herramientas.
1: Claro.
0: Nos dan las herramientas de cómo hablar, de qué decir. Te pongo el ejemplo en caliente, lo que pasó en el local ahorita en la Avenida Nueva Granada. Yo hablo de, se encuentran en labores de búsqueda de dos personas que presuntamente están dentro. O sea, yo no voy a decirte que hay una labor de rescate, yo no te voy a decir que hay una labor de recuperación, porque ahí mismo tú dices, ay, oye, mira, hay muertos, y empiezas a crear una zozobra y una conmoción en la ciudadanía que no debería pasar.
1: Claro.
0: Quiero dejarte claro y acotarte esto, porque lamentablemente, Jacqueline, ya para esta fecha, ya para este momento, ya después de casi una semana, no puedo decir nada sin aclararlo, porque la gente malinterpreta, la gente dice. Yo hablé y te comenté el artículo 39 de la Ley del Ejercicio del Periodismo, porque es nuestra ley y es lo que nos regula. Lo que tú me estabas comentando, antes de que la gente diga, no, pero es que Catiusca quiere que lleven a los influencers y a los creadores de contenido presos. No, sencillamente estoy hablando del ente que nos regula, de la ley que nos regula,
1: claro,
0: y de lo que dice la ley.
1: Así
0: ¿se aplica? ¿No se aplica? Eso no, ese no es mi deber. Mi deber es informar, yo lo sigo haciendo a través de mis canales, como el Instagram, como el WhatsApp, que tengo un canal informativo allí en donde siempre voy informando, pero sí hay que estar bastante, digamos ahora, al pendiente de todo, porque aparte es un trabajo doble. Yo siempre lo digo, yo amo informar, yo estudié para informar, pero es un trabajo extenuante y no extenuante a nivel físico, sino a nivel psicológico, a nivel mental, el tener que informar y tener, además que informar,
1: aclarar
0: que tal cosa no es verdad.
1: Sí, eso es cierto.
0: Es bastante complicado, sí. Porque además entras en, como te digo, en personas que creen en uno y que, no digo que crean en mí, pero hacen cualquier cosa y dicen cualquier cosa para defender lo indefendible.
1: Sí, claro.
0: Y este momento, aunque es muy sensible, no estamos para actuar de manera visceral, para decir, porque aparte no estamos hablando de artistas, ¿me entiendes? El fanatismo,
1: claro, claro.
0: Que normalmente uno ve, mira, te lo veo por qué sé yo, vamos a hablar de un Ricky Martin, vamos a hablar de un Chayanne, de ese tipo de cosas, pero entre de periodistas, de creadores de contenido, oye, no lo veo normal, no lo veo correcto, no, tampoco es que viene de, porque también hay que salvar en varios momentos a la nueva generación,
1: sí.
0: No es que viene de la llamada generación de cristal tampoco, no, es de gente de treinta y pico de años para arriba que están actuando de una manera. Pero mira, así que tú dices, pero
1: sí,
0: es insólito,
1: sí, que está pasando. Y que de alguna manera no se miden las consecuencias de lo que decimos, porque a veces todo lo que pensamos no lo podemos decir tampoco, ¿no? Y hay que saber qué podemos decir en el momento. Lamentablemente, tú sabes que el tiempo en radio es, terrible. Gracias por habernos acompañado. Aquí está, una ventana cuando necesites información de sucesos que se generen por acá, en Guarenas, Guatire, hacia la zona de Higuerote. Aquí estamos, humildemente, también intentando hacer un buen trabajo para todos aquellos que nos siguen y nos escuchan. Tus redes sociales, por favor.
0: Mis redes sociales es arroba katikati26, K-A-T-Y, katikati26, por allí me pueden seguir, por allí van a ver todas las informaciones a través de mis historias. No soy de las que montan, a menos que sea una información sumamente relevante en el muro, lo pueden ver por allí. También me pueden pedir el link de el espacio que tengo informativo a través del WhatsApp, que también allí todas las noticias son verificadas, allí no hay rumores, allí no hay cadenas, allí no hay nada de eso, a menos que lo que se va a ver allí es lo que se verifique.
1: Seguro, un abrazo grande.
0: Gracias, Jacqueline, de verdad, gracias a ti, gracias a tu equipo de producción, a tu productora que ha estado súper pendiente de todo y escribiéndome, le mando un abrazo. Y qué bueno que esté estudiando esta profesión y que siga adelante. Y anoche se lo decía y le decía algunos tips de lo que se debe y no se debe hacer.
1: Gracias, Katiuska. Un abrazo grande. Nosotros nos vamos al corte directo. Ya regresamos con más y venimos con lo que es tendencia.
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2: 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Continuamos con buenos días, con Jacqueline.

0: Bueno, y vamos con la información de tránsito. Atención, con la información de tránsito, actualizar en materia de tránsito a esta hora de la mañana. Tenemos reporte de Javier Acuña. Les recuerdo que hubo un volcamiento, una gandola cargada, una gandola de las que transportan gasolina. No sabemos si venían a surtir o a cargar, a recargar aquí en PDVSA. Perdió el control y quedó totalmente atravesada, ¿no? Y las autoridades estaban allí actuando. Esto es la Gran Mariscal de Ayacucho, ya para incorporarse a lo que es la avenida Intercomunal. Ahí cerca, en esa curva, está cerrado el paso, por lo menos hasta hace algunos minutos. Vamos a ver qué nos actualiza Javier Acuña en información. La cola está bastante fuerte, por lo que pudimos ver en las imágenes que nos envía Javier Acuña.
1: Hola, ¿qué tal, amigos de Vía 97.7 FM? Yo soy Javier Acuña y vamos con el reporte del tránsito. 9 y 11 minutos para las personas que en este momento van subiendo a la ciudad capital. Les recordamos que en la esquina del Mocho, el día de hoy, se encuentra bloqueado el tránsito sentido hacia la Plaza de Guatire, motivado a que existe una ruptura de un tubo de agua blanca y ya hay personal trabajando allí. Pasé aproximadamente como a las 7 de la mañana, 7 y media, y ya había personal trabajando allí en las inmediaciones de la esquina del Mocho. Una vez sobrepasado este punto, en sentido Guatire Guarena, buena la circulación en el distribuidor Las Barrancas, sin ningún tipo de contratiempos. Avenida Intercomunal, el día de hoy, bastante buena la circulación, mínimo retraso en la esquina del Centro Comercial Buenaventura. Una vez sobrepasado este punto, buena la circulación en la Avenida Intercomunal Guarena-Guatire. Sin ningún tipo de contratiempos hasta La Guairita, bastante buena la circulación. Incorporación a la Gran Mariscal de Ayacucho, se evidencia bastante afluencia vehicular para la hora, poco más de las 8:40, bastante circulación de vehículos rumbo a la ciudad capital. En la Gran Mariscal de Ayacucho tenemos la zona de lo que es el Primer Sobreancho, Mampote, sin ningún tipo de contratiempo. Específicamente en la zona de la bomba inactiva, comienza el retraso desde la bomba inactiva fluido a una velocidad promedio de 10 a 20 kilómetros por hora. Ese retraso se extiende poco más adelante del túnel de Turuco. Entonces, a las personas que van subiendo en este momento a la ciudad capital, bastante lenta la circulación desde la bomba inactiva hasta la entrada del túnel. Con esta información retornamos a los estudios de Vía 97.7 FM y les deseamos a todos un feliz día. Se les quiere. Chau, chau.
0: Gracias a Javier Acuña. Ya este reporte lo van a ver ustedes también colgado a través de nuestras redes sociales con imágenes incluidas. 9:18 minutos.
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0: 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Seguimos con buena música y vamos a escuchar este tema de Fonseca.

0: 9:24 y miércoles 29 de julio de este año 2026. Este mes llega hasta 31. Increíble, ¿no? De rápido, ¿cómo se fue este mes de julio? Vamos con las tendencias, vamos a ver qué se posiciona, cuáles son las etiquetas de hoy. Es tendencia España. Se acaba de filtrar un video del descanso de la final del Mundial 2026. En él, Leo Messi pondría a un jugador argentino que lesione a dos jugadores españoles. Bueno, es tendencia España por varias razones hoy también, ¿no? Ferran Torres y Marcos Llorente eligieron Ibiza para descansar después de levantar la Copa del Mundo. Entonces por allí empezó a sonar que si eran pareja o eran homosexuales o eran heterosexuales. Bueno, eso es tendencia en la mañana de hoy. Es tendencia elecciones, también se posiciona elecciones por bueno, las declaraciones dadas por Marcos Rubio, ¿no? Ese también hoy producto pues de estas tendencias en la mañana de hoy. También es tendencia 29 de julio. Hoy es tendencia todo lo que se postea con 29 de julio, un reportaje, Altamira, Los Palos Grandes y el Litoral Central, en las zonas más afectadas. Hoy se cumplen, y es tendencia, 59 años del terremoto de Caracas, que se dio en 1967, 59 años de este terremoto, y bueno, y prácticamente un mes y tanto después, o antes, se dio este terremoto tan fuerte que afectó primordialmente a La Guaira. También es tendencia un salvavidas de 16 años, de nombre Reader Williams, que rescató a un niño de 10 años, arrastrado mar adentro, en una playa en Santa Cruz, en California. El operativo duró poco más de 2 minutos y fue reconocido por Donald Trump y lo reseñó la BBC Mundo. Bueno, increíble. Ese muchacho de 16 años, bueno, primero que debe nadar de manera espectacular y además la valentía de meterse a rescatar a este joven, a este niño de 10 años, con esta fuerte oleada. Realmente es admirable, ¿no? La valentía de este chico. Es tendencia también Caracas en el día de hoy, bueno, precisamente por los que le contaba, ¿no? 59 años del terremoto de Caracas en 1967, un tal día como hoy. Vamos a escuchar este tema de Carlos Vives y Juan Luis Guerra.
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Son las 9 con 32 minutos.

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0: 9:42, amigos, marca aquí el digital a través de vía 97.7 FM. Recuerden que somos la radio donde escuchas lo que te gusta porque somos igual que tú. Algo de retraso en la Gran Mariscal de Ayacucho para aquellos que en este momento están subiendo a la ciudad capital. Actualizamos en materia de tránsito. Les recuerdo que hubo un accidente fuera del túnel, pero bajando hacia Guarenas, un autobús con un camión de combustible, así que muchísima precaución con esta información. Esto fue temprano, ya lo comentábamos nosotros hace algunos minutos, para que tomen en cuenta esta información. Todavía no tengo información clara si ya lo retiraron. Lo cierto es que hay que tomar allí mucha precaución. Tenemos reporte del chino de la autopista.
1: Se está dando, pero tienen tomado los cuerpos de bomberos y acabaré subiendo. Por eso el embotellamiento subiendo. Así que atentos a la información.

0: carretera vieja, que es buena opción para la hora, ya que es fuerte, fuerte el embotellamiento.
1: Bueno, allí la información que tenemos es que una gandola con una autobús, yo pensé que era la gandola en la información que nos habían mandado, pero bueno, allí quedó la gandola encunetada y los cuerpos de seguridad están actuando allí en ese punto. Ya nosotros estamos compartiendo a través de nuestras redes sociales varios videos para que ustedes puedan ver cuál es la situación a esta hora de la mañana. Bastante retraso, dirección, aunque el accidente fue en sentido hacia Guarena, obviamente las personas se detienen a ver y esto genera retraso en dirección hacia Caracas. Esta es la información. Por ahora ya vamos a venir con las informaciones de farándula. Vamos a escuchar a Mau y Ricky.

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9:55, qué mañana tan movida la de hoy. Ya prácticamente vamos al cierre en la mañana de hoy, y gracias a ustedes por estar allí, como siempre, acompañándonos, disfrutando pues de este buen café de sus mañanas. Todavía está el tráfico bastante pesado. Yo les recuerdo que hubo un accidente de una gandola de gasolina con una unidad de transporte colectivo, sentido pasando el túnel, sentido Guarenas, y esto está generando un retraso importantísimo, no solamente bajando, que estaba el paso trancado, sino subiendo, porque las personas se detienen a ver, ¿no? Y está generando muchísimo retraso. Así para que tomen en cuenta ustedes esta información. Bueno, ya para cerrar, hallaron muerto al famoso DJ Kavisky en su casa, esto en París. Es información que resalta en materia de farándula el DJ francés, estrella de la electrónica francesa, conocido por los temas como Nicole, de la banda sonora de la película Drive, protagonizada por Ray Gosling, fue hallado muerto en su casa en París a los 50 años de edad. Así lo informaron este miércoles y lo informó el diario Percy. El músico, nacido en el departamento de Sena Saint-Denis, a las afueras de París, y cuyo verdadero nombre es Vince Belloguet, fue encontrado sin vida en la noche del martes en su domicilio. Qué lamentable. Bueno, y en otras informaciones, también en el mundo del espectáculo, tenemos que Jared Leto fue acusado por 4 mujeres de conducta sexual delictiva. Y la información que se genera este fin de semana pareciera pues que va a ser la boda, la gran boda de Cristiano Ronaldo con la que hasta ahora su pareja, ¿no? Y van a sellar esta unión. Ya lo habían anunciado que este año, y que luego de terminar el Mundial iban a contraer nupcias. Bueno, al parecer esta unión por civil va a ser este sábado. Y por cierto que hablando de Cristiano Ronaldo, va a debutar como actor y productor en el rodaje que ya comenzó. Cristiano Ronaldo está listo para asumir este nuevo desafío lejos de las canchas, después de construir una carrera histórica en el fútbol y consolidar un imperio empresarial. El portugués ahora dará un salto ahora a las pantallas. ¿Qué tal, no? Cosas que pasan y que nos sorprenden. Miren, por cierto, que recuerdan ustedes que se hizo viral un video donde aparecen 3 muchachos que se forman en la UNES, ¿no? En el instituto que forma, es Universidad Nacional Experimental de Seguridad, conocida por sus siglas como UNES. Bueno, él salió con un video y dijo, porque los despidieron de la institución a los 3, incluso aparecía, miren, aquí aparece también la imagen de uno de los chicos, pero él no dijo nada. Pero el que sí dijo mucho, entonces ahora grabó un video y dice: estoy arrepentido. Uno de los estudiantes de la UNES asegura estar arrepentido por el polémico video. Y dice, bueno, que ha recibido.

El joven ofreció disculpas públicas y reconoció que sus acciones tuvieron consecuencias que no pudo prever en el momento de realizar esta grabación. Bueno, ustedes van a poder ver, porque ahorita también es tendencia a través de las redes sociales. Bueno, de esta manera nos despedimos. 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Ya viene Yolbran Toro a acompañarles en a media mañana hasta las 12 del mediodía, luego de 2 y hasta las 4 de la tarde, Serismar Rodríguez en 2 a las 2, a las 4 de la tarde y hasta las 7 de la noche, Caterina Araque en Vía Alterna. Nosotros, por lo pronto, nos escuchamos mañana en el mejor café de tus mañanas en Buenos Días con Jacqueline. Les recuerdo que todavía están las autoridades actuando en la Gran Mariscal de Ayacucho en este siniestro de hoy, en este accidente de una gandola de gasolina que allí impactó a una unidad de transporte colectivo. La vía estaba totalmente trancada, las autoridades estaban actuando para levantar este accidente que se produjo en la mañana de hoy, repito, sentido Caracas-Guarena, saliendo del túnel. 10 en punto de la mañana, nos despedimos, un abrazo, se les quiere, nos despedimos con este tema de Jordano.

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0: Son las 10 con 7 minutos. 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
1: Hey, mi gente bonita, en estos minutos, cuando son las 10:15, recuerden que aquí la mejor información del entretenimiento. Llegamos gracias a la dirección de Jacqueline Tortolera en la producción, Jolbran Toro en los controles, DJ Boleta, y en la musicalización de la estación, el hombre que baila con la música, Osvaldo Navarro. Recuerden quedarse en sintonía porque en minutos estaremos compartiendo las informaciones en materia de titulares. Luego estaremos compartiendo un poco lo que es noticia, lo que es tendencia, de lo que se está hablando en las redes sociales. 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Ante el micrófono, Jolbran Toro, locutor certificado 57086. Iniciamos con buena música y nos vamos en estos minutos con Elena Rose, Victory, María Becerra, ¿Pa' qué volviste? Thank you.

Hey, mi gente bonita, en estos minutos, cuando son las 10:19, recuerden que aquí la mejor información del entretenimiento. Bueno, por cierto, paso por acá rápidamente para enviarle un feliz cumpleaños a Jesús Toro de parte de Día 97.7 FM, a ese gran primo que me regaló la vida. Espero que pases un cumpleaños realmente extraordinario. Mi gente bonita, vamos a comenzar a ampliar las informaciones en materia de titulares. Recuerden que desde ya vamos a ver qué nos preparan los portales de información. Iniciamos desde ya y les comparto que Premio Juventud 2026, los venezolanos más destacados en la nominación de Premios Juventud. Lo que sí es cierto, DJ Boleta, que estos premios van a dar muchísimo de qué hablar, porque es impresionante la cantidad de venezolanos que van a estar nominados a los Premios Juventud 2026. Incluso una de ellas es nuestra querida venezolana Elena Rose, que está nominada a los Premios Juventud 2026, al igual que el cantante venezolano Danny Ocean, Alen y Yorjaki. Hasta ahora hay muchos venezolanos allí nominados en los Premios Juventud 2026. Es impresionante la cantidad de artistas venezolanos que están nominados en esta edición de Premios Juventud. En otras informaciones, cuando son las 10:20, recuerden que es súper importante conectarse a través de nuestra señal en streaming, es vía fm.com. Bueno, y les comparto que también hoy circula en materia de entretenimiento pieza clave de La Rosa de Guadalupe, padece de una enfermedad incurable y se convierte en el primer titular. Les comparto que también circula en materia de titulares, Aileen Mujica revela el último audio que recibió de su hijo Mauro antes de morir. Qué lamentable, ¿no? Incluso Ana María Simón regresa a Venezuela, así lo compartió recientemente, y Gaby Espino mostró su cinturita y despertó mensajes de recuerdos por participar y ser protagonista de la exitosa serie La Usurpadora. Y en otras informaciones les comparto que Osmel Sousa desata polémica por mal comentario a un mister. Y lo más reciente en información en materia de titulares, les comparto que Premio Juventud 2026, los venezolanos más destacados en estas nominaciones. Seguimos con buena música y nos vamos con Karol G, contigo.

0: minutos cuando son las 10:25. Recuerden que aquí la mejor información del entretenimiento. Bueno, y les comparto que Premio Juventud 2026, los venezolanos más destacados en las nominaciones. Les comparto que la carrera para Premios Juventud inició el 28 de julio con la revelación de los nominados en los 50 o en las 50 categorías, donde los venezolanos también destacaron con varias candidaturas, entre ellas, como lo comenté en el bloque anterior, Dani Ocean, Moby Ricky, Ale, Elena Rowe y Raguayana, casi nada. Lo que sí es cierto es que será el 13 de septiembre en Marbella, España, que se conozcan los ganadores de la noche. Venezolanos nominados de Premio Juventud, Dani Ocean, artista Premios Juventud Masculino, Mi Track Favorito con Corazón, Álbum del Año, Baby Club, artista o la artista Elena Rose, artista Premio Juventud Femenina, La Mezcla Perfecta, Cartera Chinas, Elena Rose en compañía de Camilo y Los Ángeles Azules. También Mejor Canción Pop, Tutu, en compañía de Ale y Elena Rose, y Mejor Álbum Pop con Bendito Verano. También Raguayana, grupo o dúo favorito del año, por su álbum del año ¿Dónde está el After? Y también Latino del Año, Bendito Raguayana. Entre ellos Moby Ricky, grupo o dúo favorito del año, Mejor Pop, La Llave, Mary la Carajita, Mejor Canción Pop, Chamita, Ricardo Montaner y Eva Luna Montaner también dicen presente. Si tuviera que elegir, en compañía de Ricardo Montaner, Camilo y Eva Luna Montaner, también estará Chino y Nacho, Radio Venezuela. Y sin ir muy lejos, no podemos dejar atrás también a un venezolano que también ha dado muchísimo de qué hablar, como lo es Emmanuel Palomares, actor favorito, Los Hilos del Pasado. Lo que sí es cierto es que muchos venezolanos están nominados en Premios Juventud 2026, que se va a llevar a cabo en Marbella. Mi gente, 10:27, nos vamos con buena música. Y es Dani Ocean, Fuera del Mercado.
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0: Son las 10 con 31 minutos. 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

Hey, mi gente bonita, en estos minutos, cuando son las 10:40, recuerden que aquí la mejor información del entretenimiento. Bueno, y les comparto que piezas clave de la Rosa de Guadalupe padece de una enfermedad incurable, qué lamentable, ¿no? A un mes del fallecimiento de la esposa de Miguel Ángel Erros, el actor se enfrenta a una enfermedad incurable, según reveló el programa Hoy de Televisa y Univisión. En el marco de la misma luctosa, realizada en memoria de su compañera de vida, Rebeca Vargas, el productor de La Rosa de Guadalupe no solo compartió el dolor por la pérdida, sino que también detalló sus problemas de salud a los 88 años. Desde hace 5 años, Miguel Ángel fue diagnosticado con síntoma cervical, un trastorno neurológico que hasta el momento no tiene cura. Esta condición lo ha limitado por el escaso esfuerzo físico que puede hacer. Sin embargo, cuando su esposa presentó problemas, tuvo que auxiliarla en la madrugada. Es algo que se presentó hace 5 años, ya que llama distonía cervical y que no tiene cura, así lo compartí recientemente. Se me secretó por un problema derivado justamente en los últimos días de mi esposa, así lo comentó recientemente en una entrevista. Según, la distonía cervical es un trastorno neurológico que provoca contracciones musculares en el cuello, ocasionando que la cabeza se incline, gire o adopte posiciones anormales. Imagínense, sus inicios se dieron en 1950 como actor infantil en las radios telenovelas de la época y por su voz en el doblaje de Peter. No obstante, su reconocimiento se lo debe a La Rosa de Guadalupe, donde actuó y produjo el programa durante muchísimos años. En otras informaciones, sí les comparto que, viajando un poco a España, Gerard Piqué disfruta del verano en compañía de sus hijos. Así fue su escapada a España. Uno de los detalles que más llamó la atención de DJ Boleta fue la ausencia de Clara Chía. ¿Qué está pasando con Clara Chía? ¿Será que Shakira le dio una oportunidad a Gerard Piqué? Las vacaciones de verano continúan dejando nuevas imágenes de Gerard Piqué en compañía de sus hijos, Milan y Sacha, apenas unos días después de que los tres fueran vistos asistiendo a la final del Mundial de la FIFA 2026 en Estados Unidos. El exfutbolista fue visto disfrutando una jornada de adrenalina y de diversión, uno de los parques temáticos más importantes de España. El paseo tuvo lugar en Port Aventura World, ubicado allí en España, donde Gerard Piqué aprovechó el tiempo de pasar con Milan, de 13 años, y Sacha, de 11 años, para compartir un plan familiar alejado de compromisos deportivos y empresariales. Yo creo que a Gerard Piqué no le quedó de otra que terminar siendo niñero de los hijos de Shakira, porque obviamente Shakira factura más que Gerard Piqué. Shakira dirá: mira, Piqué, ¿sabes qué, chamo? Vamos a quedar en buenos términos. Si Shakira fuera venezolana: chamo, ¿te me ubicas? Eso sí, se te agradece que no te quiero ver con Sacha ni Milan en compañía de la Clara Chía. Hazme el favor y respétame la cara. Es más, no quiero que la lleves al mundial. Sería Shakira si hubiera sido venezolana. Incluso, yo creo que, ya que tú no facturas, te quedas cuidando a los carajitos. Yo creo que Shakira hizo eso. Mira, te me quedas cuidando a los carajitos porque yo tengo que facturar, tengo que pagar deudas. Ya que tú no sirves para nada, te toca a ti a cuidar a los carajitos. ¿Te imaginas Shakira venezolana? Y con ese vocabulario, no me lo quiero imaginar. Pero las imágenes muestran al futbolista disfrutando de varias atracciones junto a los niños, especialmente del popular Tuki Tuki, una de las experiencias acuáticas más emblemáticas del parque. Las altas temperaturas propias del verano español hicieron que la atracción resultara perfecta para refrescarse mientras padre e hijo se reían y allí conversaban durante el recorrido. Se puede ver incluso varias imágenes
A mí lo que me impresiona es que los paparazzis están en todos lados, ¿no? En las imágenes se observan a Milan con el torso descubierto y ropa de baño, mientras que Sacha y Piqué optaron por camisetas para la actividad. Los tres compartieron la embarcación con otros adultos y niños, reflejando un ambiente completamente relajado. Uno de los detalles que más llamó la atención fue la presencia, o fue la ausencia, mejor dicho, en este caso, de Clara Chía, aunque Piqué reside en España junto a su pareja y muchos esperaban verla durante estas vacaciones. La joven no apareció en ningún lado. Imagínense, ¿no? Yo creo que Clara Chía llega a aparecer en compañía de los hijos de Shakira. ¡Ay, papá! Se prende la Tercera Guerra Mundial.

entre Tarragona y la selección de Andorra. Lo que sí es cierto es que el propietario, hay que recordar que Gerard Piqué no juega desde el 2018. Lo que sí es cierto es que esta imagen incluso ha generado muchísimo de qué hablar a través de la comunidad 2.0. Mi gente, nos vamos con la patrona de Piqué, Shakira, soltera.

Hey, mi gente bonita, en estos minutos, cuando son las 10:58, recuerden que aquí la mejor información del entretenimiento a través de Media Mañana por Vía 97.7 FM. Pero les comparto que el día de mañana estaremos conversando con Marley Suárez, nutricionista y entrenadora del mundo fitness. Estaremos hablando allí un poco acerca de su trayectoria. Y el día viernes estaremos en compañía de Valeria Simanca, hablando de lo más reciente de la farándula internacional. Mi gente, 10:51, seguimos ampliando allí las informaciones y les comparto que esta información incluso ha dado muchísimo de qué hablar, ya que Ana María Simón regresa a Venezuela, así lo compartió recientemente. La artista se mostró muy feliz por estar en su tierra y disfrutar de la increíble vista del Ávila. La actriz venezolana Ana María Simón utilizó su perfil de Instagram para hablar de por qué decidió regresar a Venezuela tras varios años viviendo en España junto a su hija Carlota y su pareja, el también actor Alvi de Abreu. Recientemente, desde la intimidad de su hogar, Simón comentó que regresó al país en total silencio, ya que era más importante reencontrarse con la familia, amigos, gente y clima que dar un alboroto por su regreso.

0: Para ella lo más bonito de volver es poder sentir la unión de los venezolanos, quienes tras los terremotos del 24 de junio se han mantenido ayudando, en especial en el estado de La Guaira, el más afectado por los dobletes sísmicos. Sin embargo, los venezolanos son increíbles, su sonrisa, su amabilidad, su empatía en estas situaciones que conocemos, de que estamos hechos. Se puede comenzar todas las veces que haga falta. Vamos a seguir con todo lo aprendido, con todo lo vivido y lo que somos. Así lo destacó. Aseveró que su hija Carlota se ha adaptado maravillosamente al país, señalando que fueron 11 años residenciados en España con una cultura totalmente diferente. En el clip, Simón mostró la increíble vista que tiene desde el patio de su casa, con el Cerro El Ávila brillando en su máximo esplendor. Los mensajes de cariño se hicieron esperar de diversas figuras del mundo del espectáculo, entre ellos Erika de la Vega, Ibe Domínguez, Albany Losada y María Alejandra Requena, que también son venezolanos y desean volver a casa. Mi gente, 11:54, seguimos con buena música y nos vamos con Giselle Victory, Manny Manuel.
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0: Son las 11 con 2 minutos. 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

0: Hey, mi gente bonita, en estos minutos, cuando son las 11 con 16, recuerden que aquí la mejor información del entretenimiento a través de a media mañana por vía 97.7 FM. Para aquellos que van subiendo en estos minutos a la ciudad capital, a manejar con mucha prudencia, con mucha precaución, porque tu seguridad depende de ti. Incluso es súper importante que se conecten a través de nuestra señal en streaming, es vía fm.com. Pero les comparto que en otras informaciones que también hoy circulan en el mundo del entretenimiento, les comparto que así fue la preliminar de Silvia Maestre en el Miss Supranacional 2026. La llanera de 27 años sacó su lado más sensual y competitivo en el escenario internacional. La mañana de este martes 28 de julio se llevó a cabo la preliminar del Miss Supranacional 2026 en Polonia, donde la venezolana se hizo sentir con Silvia Maestre, quien desfiló con mucha seguridad en las competencias de traje de baño y traje de gala. Increíble, la competencia inició con el desfile en traje de baño, en el que Silvia llevó un bañador entero de color negro y blanco con detalles dorados. Es impresionante el talento de esta mujer. Incluso su presencia en el escenario fue directa y firme, con una energía única que la ha posicionado entre los misólogos como una de las más destacadas de esta competencia. Incluso debo decir que Silvia Maestre hasta ahora es una de las grandes favoritas a vencer. Esperemos que pueda traer la primera corona para nuestro país, Venezuela. Incluso también Rusia está como favorita de esta edición. Lo que sí es cierto es que Silvia Maestre hasta ahora circula como una de las grandes favoritas a vencer. Su presencia en el escenario fue directa y firme, con una energía única que la ha posicionado entre los misólogos como una de las más destacadas. Llegó el turno del desfile en traje de gala, en el que la criolla de 27 años optó por un vestido en color naranja, que yo creo que combina con su piel porque es una mujer morena espectacular, incluso acompañado de una llamativa capa de plumas del mismo color que se robó todas las miradas. Una preliminar fuerte para Maestre, quien se perfila como una de las grandes favoritas junto a Brasil, República Checa e Indonesia. Esta mujer es perfecta, radiante. Incluso el fotógrafo venezolano John Chagón realizó unas imágenes de Silvia con el vestido que posiblemente sea el mismo para la gran final. 11 con 19, seguimos con música y en minutos venimos para compartir lo que es tendencia.
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Bueno, amigos, en estos minutos, cuando son las 11:23, en información de tránsito, bueno, para aquellos que vienen bajando hacia Guarenas, Guatire, les comparto que ya retiraron la gandola, porque esta mañana hubo una colisión allí de reporte de tránsito de autobús, una gandola, quise decir, y ya retiraron la gandola. Lo que sí es cierto es que ya esta información incluso está publicada a través de nuestra página, @vía977fm, para que estén allí atentos de la información más reciente. Ya retiraron la gandola para aquellos que vienen bajando hacia Guarenas. Mi gente, 11:23. Bueno, llegó el momento rápidamente de compartir lo que es tendencia de lo que se está hablando en las plataformas digitales. Iniciamos desde ya con la primera información en materia de tendencias y les comparto que es tendencia avanzando. El cantante venezolano Neutro dio detalles de los avances de la campaña en la cual recaudó $100,000 para construir al menos 14 viviendas para familiares afectados por el terremoto del pasado 24 de junio en La Guaira. Asimismo, este fin de semana mostró el terreno que adquirió y realizó una publicación por medio de sus redes sociales con la fase de poder seguir construyendo sueños. Seguimos también con la segunda tendencia, y es tendencia, denunciaron todos, es tendencia, puesto que un documental titulado Dark Crits reveló la denuncia de al menos 10 mujeres quienes aseguraron que el ganador del Oscar habría tenido una conducta sexual delictiva y aparentemente había cometido abusos contra ellas durante su adolescencia. Seguimos también con la tercera tendencia, y es tendencia en estos minutos. Tarde de paseo, como lo comparte, es tendencia, ya que Gerard Piqué protagonizó una divertida jornada familiar en el parque de atracciones Puerto Aventura junto a sus hijos Sachan y Milan. Ya para finalizar con lo que es tendencia, y es tendencia en estos minutos, La Rosalía es tendencia, ya que la cantante La Rosalía fue criticada durante un concierto en Chile, puesto que pidió que la tierra temblara, y esto ha generado incluso una cantidad de comentarios durante su presentación en Chile. Me hizo recordar aquí también el pasado 24 de junio, donde la gente comentaba que la tierra temblara, y mira el acontecimiento. Mi gente, 11:25, seguimos con buena música y nos vamos con Olga Tañón featuring Lenier, No Sé Quién Soy, y al regreso estaremos compartiendo las curiosidades en el mundo del horóscopo negro.

0: son las 11 con 29 minutos. 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

Hey, mi gente bonita, en estos minutos, cuando son las 11:39, bueno, por cierto, hoy hay luna llena, escuchen bien, en Acuario. Así que prepárense porque Acuario va a traer cosas positivas para cada signo del zodiaco. Iniciamos con Acuario, el líder de esta semana. La luna llena en tu signo pone el foco en las conexiones que están por venir y en todo lo que puede cambiar cuando decides decir que sí a una oportunidad que normalmente habrías dejado pasar. No hace falta que fuerces nada, solo que te cierres antes de tiempo. Acuario, el consejo para ti es el momento de dejar lo que no te suma. Seguimos con los amigos de Virgo, DJ Moleta, vamos a ver qué te preparan. La energía de Acuario en la luna llena viene a poner un poco de orden a tu vida. Últimamente sientes que vas apagando fuegos todo el día y ahora empiezas a ver qué cambios necesitas hacer para que todo deje de pensar, o mejor dicho, para que dejes de pensar tanto. No tienes que cargar con todo lo que la gente que te quiere está ahí, y tienes que dejar que te ayuden cuando lo necesitas. Así que hazle caso a Luisa Boleta. Seguimos con Libra. Libra, Libra, la luna llena en Acuario te recuerda que las mejores ideas no sirven de nada si siempre se quedan en tu cabeza. Es el momento de crear, probar y dejar de esperar a que todo sea perfecto, sobre todo si tienes oportunidades que puedan ayudarte a crecer mucho más rápido de lo que imaginas. Comprométete de verdad con lo que quieres conseguir. ¡Qué increíble! Seguimos con Aries. Aries, Aries, hoy la luna llena de Acuario te va a quitar la venda de los ojos. Vas a ver con muchísima claridad quién está contigo de verdad y quién solo ocupa un espacio. Y así puede doler un poco, pero también te va a liberar, y más si sientes que hay algunas relaciones que se están quedando muy frías. Qué fuerte, ¿no? Vamos con los amigos de Sagitario. Escuchen bien, Sagitario. La luna llena de Acuario te ofrece seguridad para defender tus ideas y pedir lo que necesitas. Y ojo, porque hay algo del pasado que todavía no ha dicho su última palabra. Un proyecto que habías dejado quizás apagado, puede que tengas la oportunidad de volver a hacerlo con muchísima fuerza, y esta vez no lo dejas a medias. Revísalo, mejóralo y escucha a quien pueda ayudarte. Seguimos con Capricornio. La luna llena de Acuario en Capricornio te invita a mirar el dinero con más cabeza, sobre todo si hay una meta importante esperándote más adelante. Si tienes un objetivo importante en mente, ahora mismo merece mucho más la pena pensar en el que seguir gastando por impulso. Bueno, por naturaleza, debo decir que las personas del signo Capricornio no suelen gastar tantos, o gastar tanto, quise decir, son personas que todo lo que se proponen lo logran, y son personas muy ahorrativas. Seguimos con Escorpio. Escorpio, escuchen bien. La energía de Escorpio en la luna de Acuario es brutal, como decimos los venezolanos, ya que se vienen cositas maravillosas. Escorpio, puede que aparezca un sueño de nuevo o que recuerdes algo que te pasó. Es el momento de abrirte a nuevas oportunidades, porque vas a seguir construyendo el camino que tanto deseas. Seguimos con los cumpleañeros del zodiaco. Leo, la luna llena de Acuario te va a traer esa energía maravillosa para que puedas entender con quién vale la pena relacionarte, y cuando aceptas por qué pasan las cosas, vas a entender que todo pasa por algo, ¿no? Sabes lo que necesitas en una pareja, en un amigo y en la gente que decides mantener cerca, ya que Leo por naturaleza suele ser muy buen amigo.
Seguimos con Géminis. La luna llena de Acuario te invita a dejar de decir que ya harás algo que tienes que hacer desde hace tiempo. Proponte estudiar, proponte a cumplir tus sueños. Hay oportunidades que no aparecen todos los días, Géminis, así que combina la disciplina con la ilusión que tanto deseas. Seguimos con Cáncer. Si llevas tiempo soñando con un ascenso, con liderar un proyecto o con asumir un puesto más importante, es tu momento. Tienes la capacidad, la experiencia para lograr lo que te propones. Hoy hay luna llena en Acuario y esa energía te va a fortalecer mucho. Bueno, Yudeis, esperemos que te traiga bendiciones. Seguimos con Tauro y de esta manera finalizamos. La luna llena de Acuario en Tauro viene a mostrarte que has avanzado muchísimo, más de lo que reconoces. Lo que has construido tiene un valor muy importante. Ahora no toca dudar de ti, toca confiar y dejar de esperar la señal. Es tu momento perfecto para lanzarte. Así que, Tauro, todo lo que te propongas también lo vas a lograr. Eres un signo de carácter fuerte. Y lo que entra en tu mente, lo logras porque lo logras. A ver, qué es. Seguimos con las más curiosidades. Y les comparto que el ranking definitivo de los signos más coquetos del zodiaco. Iniciamos con la 12ª posición. Está Capricornio. Sí, los Capricornios no suelen ser tan coquetos. Suelen ser personas que ellos van de una. ¿Es sí o es no? Si eres Capricornio, vas a entender. En la 11ª posición está Acuario. Acuario es cero coqueto. Acuario es...

Escorpio se divide. Escorpio es fuego, romanticismo, pero también un poco de pasión. Así que intenta meterle a la coquetería cuando quiere conquistar a alguien. En la sexta posición está Tauro, el signo más enamorado de todo el zodiaco. Sin embargo, Tauro también tiene esa coquetería que lo hace diferente a la hora de establecer una relación. Tauro siempre está buscando lo que quiere, suele ser una persona bastante centrada, sin embargo, también le mete un poco a lo coqueto para conquistar o atrapar a ese hombre o a esa mujer de sus sueños. Seguimos con la quinta posición y está Aries. Aries sí es coqueto y le encanta el fuego por naturaleza. Aries siempre va llevando la delantera, ¿ok? Si usted tiene una cita con una persona del signo de Aries y se toman varias copitas de vino, mi gente, usted va a salir embarazado. Seguimos con Leo en la cuarta posición. Ay, sí, Leo por naturaleza es muy coqueto. Leo le encanta la pasión. Es un signo bastante pasional. Incluso salir con Leo, o sea, imagínense, salir con Leo. Si Leo, por ejemplo, está echando los perros a alguien y ese Leo tiene carro, imagínense la velada tan romántica, porque es súper coqueto. Por ejemplo, pueden ir al mejor restaurante porque a Leo le encanta gastar. Siempre quiere ser el mejor del zodiaco. Te va a llevar al mejor restaurante. Luego de allí te va a llevar por toda la ciudad escuchando música romántica para conquistar tu corazón. Así es Leo. Seguimos con Virgo. Ay, en la tercera posición. Ay, este signo. Virgo es un signo muy raro. ¿Por qué? Porque es un signo extremadamente perfeccionista. Le gusta la perfección. Virgo no se enamora tan fácil. Pero cuando tú enamoras a un Virgo, se va a entregar por completo. Esa persona no va a tener más miradas para más nadie, solamente para la persona que le gusta. Seguimos con la segunda posición y está Géminis, el signo más complicado del zodiaco, el más bipolar del zodiaco, el que se contradice cada un minuto. Pero si logras enamorar a ese Géminis, a esa mujer de Géminis, a ese caballero de Géminis, lo vas a tener para toda la vida. Ojo, si no le fallas, porque le fallas a Géminis, en menos de un minuto te cambia. Seguimos con la primera posición y está Libra, el más coqueto o la más coqueta del zodiaco. Para los solteros de Libra, escuchen bien, si alguien está saliendo con alguien de Libra y está soltero, mi vida allí no es. ¿Por qué? Porque Libra, cuando está soltero, puede tener miles de mujeres al frente. O igual que un caballero. O una mujer Libra. Tiene varios caballeros también de frente. Sin embargo, le va a costar decidirse porque tiene un poco de coquetería para cada uno. Entonces a Libra le cuesta mucho establecer una relación seria, pero cuando se enseria, se encapricha. Y allí vas a tener a ese Libra para toda la vida. Especialistas en el arte de recoger el éxito, los signos más exitosos para este año. Aries, ama el dinero. Virgo, la perfección. Capricornio, ama el dinero. Y Acuario, el rey de la creatividad. Imagínense una empresa donde tengan trabajadores Aries, Virgo, capricornianos y acuarianos. Esa empresa será un éxito. Seguimos con el arte de amar, la poesía, el amor. Allí está Cáncer, Libra, Piscis y Tauro liderando la empresa. Seguimos con el arte de la seducción. Y en esta empresa lidera Escorpio. ¿Por qué? Porque Escorpio es fuego.
y le encanta relacionarse con gente.

gente que le encanta el fuego. Allí está Sagitario, Leo, sin embargo está un aire también, que es Géminis, sería la empresa del arte de la seducción. Escuchen bien, el arte de recoger el éxito. Esta empresa estaría confirmada por, o conformada mejor dicho, por Aries, Virgo, Capricornio y Acuario. La empresa del arte de amar sería Tauro, Cáncer, Libra, Piscis, liderada por Tauro. En el arte de recoger el éxito, allí estaría liderada por Capricornio. Y el arte de la seducción, Géminis, Leo, Escorpio y Sagitario, el líder sería Escorpio. Mi gente, 11:54, ya llegó el momento de irnos, boleta. Llegó el momento de irnos tan rápido. Recuerden que cada quien haya su camino en lugares diferentes, porque la vida se trata de aprender y dar segundas oportunidades 24/7. Mi gente bonita, recuerden que de 12 del mediodía a 2, buena música. De 2 a 4 podrás disfrutar, de 2 a las 2 en compañía de Celisma Rodríguez y de 4 a 7 de la noche, vía alterna con mi querida Caterina Araque. Vale la pena que se queden en sintonía de vía 97.7 FM porque tenemos allí una parrilla bastante completa. 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Recuerden que cada quien haya su camino en lugares diferentes, porque la vida se trata de aprender y dar segundas oportunidades 24/7. Hasta el día de mañana, Dios mediante. Recuerden que mañana tenemos una entrevista allí bastante completa. 11:54, nos vamos con Hasta Ayer en compañía de Marc Anthony.

0: Son las 11 con 59 minutos.
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2: Son las 12 con 32 minutos.
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0: Es la 1:02. 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

0: 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Es la una con 32 minutos. 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

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Son las 2:01. www.diafm.com.be Sintonízanos desde cualquier sitio en que te encuentres y síguenos en nuestras redes sociales @Día977FM 97.7 también está en la web, porque somos igual que tú.

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0: Buenas tardes, amigos. 2:26. Hoy, miércoles 29 de julio. Bueno, se preguntarán que estaba un poco desaparecida, pero estaba un poco enferma. Pero ya estoy aquí para acompañarlos y traerles todos los chismes y las noticias de la farándula, además de nuestras secciones que a ustedes tanto les gustan, Cancela la rutina que no te funciona y el dato inútil de la semana. Hoy tenemos muchísimo de qué hablar, pero primero recuerden que estamos bajo la producción general de Jacqueline Tortolero, la musicalización de Osvaldo Navarro y en los controles DJ Jan Chicken, DJ Boleta. Buenas tardes, Jan.
1: Buenas tardes.
0: ¿Me extrañaste? Claro. Bueno, fíjense que hoy tenemos mucho de qué hablar porque hay que hablar de ese Miss Supranacional que está dando todo, porque también viene el Mister Supranacional. Este próximo 30 de julio tendremos a nuestra Miss representándonos allá en Polonia y el 1 de agosto a nuestro Mister Venezuela, por lo que yo creo que alguna de esas coronas nos llevaremos, pero primero vamos a ir con buena música a escuchar este tema de Fran Reyes y su tema Ajena.

0: Son las 2 con 32 minutos.
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2:46, amigos, y no olviden seguirnos a través de nuestras redes sociales como @vía97.7fm, @celismaralejandra, y escucharnos a través de nuestra web esviafm.com. Bueno, y como les dije en la parte anterior, ampliando ya las informaciones del día de hoy, hay que hablar en materia de Mises sobre la preliminar de Silvia Maestre en este Miss Supranacional 2026. Pues la mañana de este pasado martes 28 de julio se llevó a cabo la preliminar de Miss Supranacional en Polonia. Pues la belleza venezolana se hizo sentir con Silvia Maestre, quien desfiló con mucha seguridad en la competencia de traje de baño y traje de gala. Además, yo no sé si ustedes vieron ese vestido, ese video tan espectacular. De verdad, ese color naranja le resalta su piel, y ese plumaje que le colocaron, yo creo que fue el top, o como que la cereza del pastel. Además de que la competencia inició con este desfile en traje de baño, en el que Silvia llevó un bañador entero en color negro y blanco con detalles dorados. Su presencia en el escenario fue directa y firme, con una energía única que la ha posicionado entre los misólogos como una de las más destacadas. Incluso dicen por ahí que las favoritas están entre Brasil, la misma Polonia y Venezuela. Bueno, y también hay que hablar un poco sobre Silvia Maestre y su traje típico, pues junto a los afectados por los terremotos en Venezuela, lo tituló La Guaira Renace. Así es el nombre del traje típico de la Miss Venezuela Supranacional, Silvia Maestre. Pues a través de las redes sociales, la organización nacional compartió imágenes del hermoso traje realizado por el diseñador Dan Rojas. Sin duda, un traje espectacular, incluso refleja la belleza del mar. Pues la modelo de 27 años lleva a la fría Polonia un hermoso traje con un tocado que hace referencia al ojo de la Guaira que todos conocemos. Un verdadero homenaje a los fallecidos, víctimas y damnificados de la devastadora tragedia producida el miércoles 24 de junio. Cada elemento de este traje fue realizado para contar en Polonia la historia de la Guaira, de su infinito mar azul, cielo y resplandeciente sol. Y yo creo que no hay mejor homenaje que este traje, porque la representó la Guaira, como todos la recordamos, completamente majestuosa con su maravilloso mar y con su esplendoroso, pues, ser, el estar ahí. Pues cada elemento de este traje fue realizado para contar esta historia, que aunque hoy atraviesa una dura situación, tiene la esperanza de levantarse y seguir como un símbolo de vida, identidad y de la conexión eterna en el Caribe, comentó. Convertido en corona, el ojo de la Guaira honra una tierra que recibe con los brazos abiertos, que permanece en el corazón de quienes la visitan y que con el paso del tiempo se ha convertido en un símbolo del espíritu y la grandeza del pueblo guaraní.

la otra, o es la banda del Mister o es la corona del Miss Supranacional. Además, hablando de reinas de belleza, ya cambiando un poquito más, pues hay que hablar de una reina de belleza que asegura ser sobrina de Thalía. Sí, hablando ya de chismes, por ahí dice que orgullosas de ser parte de esta familia, pues el apellido de Sodi ha despertado curiosidad desde que la boliviana Sofía Sodi, actual Miss International Turismo 2026, comenzó a ganar notoriedad en el mundo de los certámenes de belleza. Pues durante una reciente entrevista, la modelo decidió responder a las preguntas sobre su supuesto vínculo con la cantante mexicana Thalía, dejando claro que sí existe un parentesco, aunque asegura que nunca busca utilizarlo como una ventaja en su carrera. La soberana de la belleza afirmó sentirse segura de formar parte de la familia Sodi, pero insistió en que su trabajo y sus logros han sido fruto de su propio esfuerzo, razón por la que evita hacer referencia a esa conexión familiar. Pues durante esta conversación, Sofía explicó que el parentesco con la intérprete proviene del lado paterno de su familia y que desde sus declaraciones se hicieron bastante virales, muchas personas interpretaron erróneamente que Thalía era hermana de su padre cuando no era así. Y pues para despejar cualquier duda, la modelo precisó que nunca afirmó tener un vínculo tan cercano con la artista. Somos una familia muy grande, la Sodi. Soy muy orgullosa de ser parte de esta familia, fue lo que contó a través de una entrevista. Igual muchos dicen por ahí que ya solo el hecho de mencionarlo es porque quiere ganar fama, pero entre chisme y chisme, pues ya veremos. Ella dice que no es de esa manera, lo que sí es que tanto Thalía como la Miss son bellísimas. 2:51, amigos, y vamos a escuchar buena música, vamos a escuchar este tema de Camilo, Tutu.

2:54 minutos, amigos, y no olviden que se pueden comunicar con nosotros a través del 0424-697-7977. Y bueno, estamos en materia de chismes, pues en este caso, la expareja de Isabela Ladera insinúa que lo dejaron por William Levy y esto es un escándalo.

0: Pero yo les voy a decir algo, cualquiera de los ex de Isabela Ladera que lo cambien por William Levy, la verdad yo también estaría bastante ofendido, pero en caso de ser pues la chica afortunada de estar con William Levy, yo no me quejaría para nada pues de haber cambiado esos ex, porque hasta donde sabemos, los ex de Isabela Ladera son Belé, que bueno, buen cantante, pero agraciado como que físicamente como que no. Y bueno, y Sander, que por ahí dicen que parece un ratoncito, así que hay mucho que decir en este chisme. Pues la vida sentimental de William Levy, obviamente, siempre acapara todos los titulares, y en este caso no es la excepción, por las recientes revelaciones de un influencer puertorriqueño que asegura haber sido pareja de Jennifer Camacho, la joven con la que Levy oficializó su romance hace algunos meses. Las declaraciones reavivaron el interés sobre el inicio de la relación entre el protagonista de telenovelas y la enfermera de origen cubano, ya que el propio boricua relató una historia cuyos tiempos coincidían con los primeros rumores que vinculaban sentimentalmente a la pareja. El protagonista de esta nueva controversia es el creador de contenido Isander Pérez. ¿Vieron? El que parece un ratoncito que ha sido tan funado a través de las redes sociales, quien durante su participación en el podcast Flan Loco, pues conducido por Frederick Castillo, habló de una relación sentimental que sostuvo con una joven cubana residente en Orlando. Yo les voy a decir algo, a mí me parece que Isander no es feo, pero al lado de William Levy pues no hay ninguna comparación. Aunque en un principio evitó pues mencionar su nombre, las referencias terminaron apuntando directamente a Jennifer Camacho, actual pareja o reciente expareja, según algunos reportes. Por ahí hay rumores de que también terminaron su relación con William Levy, pero no se ha confirmado. Pues durante la conversación, Isander recordó que quedó profundamente enamorado de la joven y que viajaba constantemente a Orlando para verla. Esto lo pueden confirmar todos los seguidores del influencer, que bueno, él relata y cuenta y graba todos sus viajes. Él comentó: yo conocí a esta cubana en Orlando, enchulado, me enamoró, bella, hermosa, de verdad bella. Fue lo que confesó en este podcast. Según explicó, el conflicto comenzó cuando recibió la invitación para participar en el reality El Rancho del Destino, experiencia que terminó marcando el final de la relación. Pues sí, amigos, el ex de Isabela Ladera relató que al comunicarle a su entonces pareja que participaría en el programa, ella le dejó claro que no estaba de acuerdo con esa decisión. De acuerdo con su versión, la joven le había advertido que si aceptaba ingresar al reality, la relación terminaría. Poco después, él aceptó y definitivamente la relación pues terminó. Bueno, amigos, vamos con buena música a escuchar a Fonseca y su tema Loco Enamorado.
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Son las 3:01. 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

3:13, amigos, y continuamos aquí en 2 a las 2 y hasta las 4 de la tarde. No olviden seguirnos a través de nuestras redes sociales como @vía97.7fm, @celismaralejandra, y escucharlos a través de nuestra web, esviafm.com. Y pues a esta hora llegó el momento de hablar de Premios Juventud 2026. Sí, ya se acercan estos premios que a todos nos gustan tanto y que además hay bastantes nominados venezolanos. Y tenemos por aquí los más destacados de estas nominaciones, pues la carrera para Premios Juventud inició este 28 de julio con la revelación de los nominados en 50 categorías, donde los venezolanos también destacaron con varias candidaturas. Entre estos, Danny Ocean, Maui Ricky, Elena Rose y La Guayana, como claro era de esperarse. Y muchos más han sido tomados en cuenta por las premiaciones con sus proyectos de este año 2026. Será el 3 de septiembre que en el estadio, en el auditorio de Marbella, pues en España, se conozcan los ganadores de esta noche. Bueno, los venezolanos nominados en Premio Juventud, tenemos a Danny Ocean en Artista Premio Juventud Masculino, también en la sección Mi Track Favorito con su tema Corazón y Álbum del Año con Baby Long Club. La verdad, de estas nominaciones yo creo que podría llevarse por lo menos 2, siendo el Artista Premio Juventud Masculino y el Álbum del Año Baby Long Club, porque de verdad, qué buen álbum. Elena Rose, que no se queda atrás, también está postulada como Artista Premio Juventud Femenina, también en la sección La Mezcla Perfecta con su tema Carteras Chinas, junto a Camilo y Los Ángeles Azules. También está en la sección Mejor Canción Pop con su tema Tú con Alec, y pues también en Mejor Álbum Pop con su canción Bendito Verano. Por la parte de La Guayana está Grupo o Dúo Favorito del Año, que obviamente tenemos por ahí que se lo van a llevar. Sí, yo sé que se lo van a llevar porque ya llevan este premio algunos años consecutivos. Además, también están nominados al Álbum del Año con ¿Dónde es el After?, como yo les comentaba en su especial la semana pasada, que sin duda este disco ha sido todo un éxito rotundo. También están postulados en la sección Afrobeat Latino del Año con su tema Bendito. De verdad que un éxito total este grupo, La Guayana, Elena Rose, Danny Ocean. Este ha sido su año. El año pasado también fue su año, pero sin duda este 2026 para ellos ha sido exitosísimo en todos los sentidos. Además de que, bueno, ya deben de saber que Elena Rose está abriendo algunos de los conciertos o los primeros conciertos de Karol G en su gira. Como ya lo saben, por la parte de Maui y que ahora hay que hablar, pues que están nominados al grupo o dúo favorito del año, pues en contra de La Guayana, y también a Mejor Álbum Pop con su tema o su álbum La Llave. Por otra parte, Mari La Carajita, Mejor Canción Pop con su tema Chamita, que es una artista emergente. También está Ricardo Montaner y Eva Luna. Si tuviera que elegir con este tema, están postulados Ricardo Montaner, Camilo y Eva Luna Montaner. Chino y Nacho también están dando mucho de qué hablar porque también fueron postulados en Radio Venezuela, Chino y Nacho, Chino Miranda y Nacho en este tema. Y otro que está nominado es Emmanuel Palomares en Mi Actor Favorito de los Hilos del Pasado. De verdad que estos premios prometen, hay que estar muy atentos a estas nominaciones y claro que sí, ir votando por nuestros artistas favoritos. Y con eso vamos a escuchar buena música, este tema de Belé y Ozuna y Frente al Mar.

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1: 3:20, amigos, y damos inicio a su sección favorita de Cancela la rutina que no te funciona por una que sí te funciona. Y en este caso hablaremos de esto que sé que acompleja a muchas de las mujeres, incluso también a muchos de los hombres, porque esto no lo tienen solo las mujeres. Y vamos a hablar de lo que serían las estrías, las celulitis y las durezas. ¿Cómo cancelarlas? ¿Cómo hacer que se noten menos, que se vean menos? Porque a veces nos pueden causar esa inseguridad, yo lo sé. Pero obviamente aquí le conseguimos solución a todo. Y bueno, lo primero para comenzar es haciendo exfoliación 2 veces por semana. Hay que usar un exfoliante corporal en la ducha para retirar las células muertas y también esto sirve para suavizar las durezas de los talones, codos y rodillas, no solamente para las estrías. La hidratación diaria también es algo muy importante, pues deben aplicar una crema o aceite que contenga centella asiática, vitamina E o ácido hialurónico justo después de salir del baño. Esto los va a ayudar mucho y van a ir viendo resultados en pocas semanas. Además, también los masajes es algo muy importante. Tienen que ser de manera circular, pues al poner crema hay que hacerse unos masajes ascendentes en las zonas donde estén la celulitis o las estrías que no nos gustan. ¿Esto para qué? Para mejorar la circulación de la sangre y ayudar a que el producto, la crema, el hidratante que contenga centella asiática, vitamina E o ácido hialurónico penetre mucho mejor en la piel. Además, otras cosas que es para activar y proteger, una rutina que pueden hacer en la mañana, es el cepillado en seco. Sí, cepillado en seco durante 3 minutos. Esto es pasando un cepillo de cerdas naturales sobre la piel seca, así como lo escuchan. Siempre con movimientos ascendentes hacia el corazón. Esto estimula el sistema linfático y disminuye la apariencia de celulitis. Con la piel seca, sé que esto puede sorprenderlos mucho, pero obviamente no puede ser un cepillo grueso. Tiene que ser de cerdas naturales. Además, también una crema con cafeína o con centella asiática, como les comentaba. Esto aplicándola en la zona de la celulitis o las estrías. Y esto con un masaje bastante firme, circular, para drenar líquidos. Incluso también les puede funcionar esto que se ha puesto muy de moda, que es la maderoterapia. Pero esto hay que hacerlo con cuidado, con ayuda de un profesional, porque esto puede lastimar, además de que duele bastante también. Y el protector solar, amigas, yo siempre les he dicho que el protector solar les sirve y les funciona absolutamente para todo. El protector solar hay que usarlo obligatoriamente sobre las estrías, especialmente si son rojas o rosadas, para evitar que se manchen y se vuelvan permanentes. Sí, esto es demasiado importante. Además, también tenemos una rutina de noche. Esto sirve para renovar y preparar, pues la ducha de contraste, esto es terminar el baño con agua fría en las piernas durante 1 minuto para activar la circulación sanguínea. Además, el ácido glicólico o retinol corporal, esto aplicándolo 3 noches por semana en las zonas con estrías o durezas, talones, codos. Este paso estimula el colágeno nuevo para la piel que tanto necesitamos y le quita estas escamas que a veces no nos gustan en la piel gruesa. Eso se va a ir cayendo poco a poco, pero eso sí, tienen que mantener esta rutina durante varias semanas. Además, también puede funcionarles el aceite de rosa mosqueta con almendras. Esto usándolo las noches restantes, masajeando profundamente, pellizcando suavemente la piel para romper el tejido de las estrías y, claro, suavizar la textura que no nos gusta. Y ya para ir finalizando pues nuestra sección, también existe el tratamiento de choque para las durezas extremas. Esto es para los pies, los codos, donde tengan más durezas. La crema con urea al 20% o al 30%. Esto aplicándola todas las noches en los talones o zonas ásperas. También el efecto oclusión 2 veces por semana. Ponerse esta crema de urea, cubriéndosela con calcetines de algodón y dejándola actuar toda la noche. Las durezas desaparecerán en unos 2 días. 3:25, amigos. Y vamos a escuchar buena música. Vamos a escuchar a Milly Quesada y su tema Solo Contigo.

0: 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Son las 3 con 30 minutos. 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

40 minutos, amigos, y continuamos aquí en su sección favorita, el dato inútil de la semana. Esos datos curiosos y necesarios que los dejan pensando, o que los hacen reír, o que los ponen pues a cuestionarse ciertas cosas. Y el dato de hoy yo creo que a muchas mujeres les puede gustar o les puede parecer bastante curioso, porque saben que en Netflix salió en estos días una serie, bueno, en estos días, hace algunas semanas, llamada El Polígamo. Esto porque en otros países o en otras culturas, todos los hombres pueden tener más de una esposa. Pueden llegar a tener dos, tres, cuatro, cuantas esposas quieran. Creo que esto también sucede en la cultura árabe. Pero en este caso, en Tailandia hicieron todo lo contrario. Sí, así como lo escuchan, pues se ha propuesto que las mujeres tengan permitido tener hasta cuatro esposos. Sí, amigos, ya no van a ser solo los hombres los que van a poder tener en estas culturas muchas esposas. También pueden ser las mujeres que puedan tener cuatro esposos. Un candidato, pues, a primer ministro en Tailandia desató la polémica al proponer que las mujeres tengan derecho a tener hasta cuatro esposos. Claramente con el consentimiento de todos, claro. Y pues en nombre de la igualdad de género, ya que en otros países o en otras culturas, pues los hombres pueden tener de una a muchísimas esposas. Esto ha sido muy criticado, pero lo que sí es que las mujeres tailandesas están bastante contentas y le parece bastante buena esta idea. Incluso dicen que la mayor cantidad de votos para este candidato, pues, es de la comunidad femenina, porque al parecer apoyan completamente esta idea. Dicen, bueno, si yo tengo que aceptar que mi esposo tenga tantas esposas, ¿por qué yo no puedo tener varios esposos? Las reacciones de esto de verdad no se hicieron esperar para nada, pues a favor quienes lo ven como un avance hacia la libertad de elección y nuevas formas de matrimonio. Pero esto claramente para el que no le guste la monogamia. La verdad, yo nunca he entendido esas parejas múltiples, pero yo pienso que cada quien con sus culturas. La verdad, de mi parte, como que no quisiera ni cuatro esposos y a veces ni uno. Pero bueno, y pues en contra, fíjense que quienes consideran que es una desmedida y sin sentido, que esto es una locura. Lo que sí es que a favor están más las mujeres y en contra los hombres, que dicen que esto es una total locura, que porque sus esposas tendrían que tener varios esposos. Pero bueno, amigos, esto es algo que está sucediendo y que al parecer este candidato se está llevando fuertemente estas elecciones. Y si quieren saber un poco más sobre esta medida de que las mujeres tengan permitido hasta cuatro esposos, pues pueden investigar un poco a través de sus plataformas. Con esto vamos a escuchar buena música, escuchar un tema de Marc Anthony que a mí me encanta, su tema Punta Cana.

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3:46, amigos, y no olviden seguirnos a través de nuestras redes sociales como @vía97.7fm, @celismaralejandra y escucharnos a través de nuestra web esviafm.com, además de que también pueden descargar la app en su teléfono celular para que nos escuchen desde cualquier lugar donde se encuentren. Amigos, y a esta hora tenemos que hablar de una noticia que acaba de ser confirmada hace aproximadamente 16 minutos, una noticia que me acaba de dejar conmocionada, que estaba yo haciéndole drama a DJ Boleta, pues Neymar confirmó su retiro definitivo. Sí, amigos, Neymar confirmó su retiro este miércoles, pues no volverá a vestir la camiseta de la selección brasileña, poniendo fin de manera definitiva a su trayectoria internacional tras la conclusión del ciclo de la Copa del Mundo 2026. Una noticia que ha conmocionado al mundo, me incluyo. Justamente hoy me puse la camisa que me compré, ya habían perdido y yo me la compré igual. La camisa de Neymar Jr., hermano, una camisa que quedará para la historia de uno de los grandes jugadores del mundo. Por ahí dicen el príncipe que no quiso ser rey. Pues de verdad, con esta declaración, el astro paulista despejó las especulaciones que habían cobrado fuerza en las redes sociales durante este último mes. Mi momento en la selección brasileña yo creo que ya pasó. Hice historia ahí, soy muy feliz, viví muchas cosas, di mi sangre, mi vida, siempre peleé y luché por Canarinho. Pero creo que no quiero más, expresó el delantero del Santos en la zona mixta tras lograr el pase a octavos de final de la Copa de Sudamérica. El atacante de 34 años había anunciado inicialmente su marcha de la selección tras el duro golpe que supuso la eliminación de Brasil a manos de Noruega, que bueno, todos vimos ese juego y lo difícil que fue para él, como lloraba como un niño desconsolado en esa cancha, de verdad. Muy fuerte para los seguidores de Neymar. Y pues en los octavos de final de Mundial de Norteamérica. Lo que sí es que sin duda su legado quedará vivo para todos nosotros, sobre todo para mí, porque yo no pierdo la esperanza. Quizás en algunos años yo me case con Neymar, ya lo veremos. Por aquí Boleta se burla de mí. Bueno, amigos, seguimos en noticias. Bueno, uno nunca sabe, ¿verdad? Uno nunca sabe. Dicen por ahí que las palabras tienen poder. A lo mejor y no es Neymar y es un hijo o un hermano, quién sabe. Pero estamos en materia de fútbol y ahora vamos a hablar de uno de los futbolistas más guapos. No, no es Neymar. Vamos a hablar de Cristiano Ronaldo, amigos. Pues dio el salto a la actuación y pues va a compartir un proyecto con Thierry Henry. Sí, Cristiano Ronaldo, que está acostumbrado a romper récords dentro de un campo de fútbol, pero ahora prepara un desafío completamente diferente. El astro portugués dará un giro inesperado a su carrera al convertirse en productor ejecutivo y actor de una nueva serie de ficción.

ha generado pues gran expectativa entre los aficionados del deporte y al entretenimiento. El delantero de Al-Sadd decidió explorar una nueva faceta profesional al involucrarse en una producción televisiva que busca mostrar el lado menos conocido de la industria deportiva, como el mundo de los representantes, las negociaciones y las decisiones que rodean a las grandes estrellas. De verdad, una noticia que le daremos seguimiento, porque yo no dudo que esta producción va a ser todo un éxito. Y con eso nos vamos a escuchar buena música, escuchar a Monseñor Periné y su tema, El Avión.

local para esta hora de la tarde, amigos. Pero bueno, todo lo bueno llega a su fin y nos toca despedirnos por el día de hoy. Pero sigan en sintonía de Vía 97.7 FM, porque ya viene Caterina Araque en Vía Alterna a acompañarlos hasta las 7 de la noche. Y ya mañana jueves regresamos desde bien temprano en Buenos Días con Jacqueline, desde las 6 de la mañana hasta las 10 de la mañana, que a las 10 viene mi querido Yolbran Toro en A Media Mañana a acompañarlos. Y a las 2 de la tarde regresa esta servidora Celismar Rodríguez a traerles todas las noticias del espectáculo, todos los chismes. Vamos a debatir, vamos a chismear, y acuérdense que mañana es jueves, y eso quiere decir que mañana es jueves de TVT. No se olviden de seguirnos a través de nuestras redes sociales como @vía97.7fm, @celismaralejandra, y escucharnos a través de nuestra web esviafm.com. Y bueno, nos despedimos con buena música, con este tema de Angel y Bossa, y no sé vivir si no es contigo. Chao, chao, hasta mañana.

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Son las 3 con 59 minutos.

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así comenzamos la tarde de hoy, esta vía alterna con buena música y por supuesto preparados para compartir con ustedes buena información a partir de este momento y hasta las 7 de la noche. Quienes trabajaremos para ustedes la tarde de hoy, en la dirección general de la estación estará Jacqueline Tortolero, en la musicalización Osvaldo Navarro, el hombre que habla con la música, en los controles Giancarlo Chique, DJ Boleta, y frente al micrófono esta servidora Caterina Araque con el certificado de locución 35.923. 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Así nos preparamos para comenzar. Recuerden que pueden conectar con nosotros desde ya a través de la mensajería y nuestro WhatsApp 0424-697-7977, nuestras coordenadas en redes sociales @vía977fm, y también pueden sintonizarnos a través de nuestra página web www.esviafm.com. Avanzamos con música y al regreso venimos con más.

0: Son las 4 con 30 minutos. 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

0: 4:41 de la tarde. Esto es Vía Alterna por Vía 97.7 FM, la radio donde escuchas lo que te gusta porque somos igual que tú. Les recuerdo nuestros puntos de contacto. Estamos en las redes sociales como arroba Vía 97.7 FM en Instagram, en TikTok, también en X. Mi cuenta personal arroba Cateraque FM. Y por supuesto, también les dejo por allí nuestro WhatsApp. Acá en cabina 04-24-6-97-7-97-7. Y ahora sí, es momento de comenzar nuestro repaso informativo y la lectura de titulares de Vía Alterna.
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0: Y comenzamos. Gobierno financiará hasta el 80% del valor de viviendas para familias afectadas por el sismo. La presidenta Delcy Rodríguez anunció la activación de créditos bancarios públicos y privados respaldados por el Fondo de Venezuela Renace y así facilitar la compra de inmuebles en el mercado secundario. También es noticia, Venezuela expone ante la ONU su plan de reconstrucción urbana con criterios de sismo resistencia. La delegación diplomática venezolana presentó los avances y estrategias de planificación territorial impulsados por el Ejecutivo tras las recientes emergencias sísmicas. La representación diplomática expuso ante la ONU en Nueva York dichas estrategias de planificación territorial y los avances en la recuperación tras los recientes eventos telúricos registrados en el país. Embajador Ramón Maniglia presenta cartas credenciales ante Gustavo Petro y oficializa su misión diplomática en Colombia. El representante venezolano asume el cargo como jefe de la misión diplomática con el compromiso de impulsar la agenda bilateral, reactivar los mecanismos de cooperación y promover el desarrollo y la paz entre ambas naciones. Instalan mesa técnica para la elaboración del reglamento de la ley del café. El marco normativo busca optimizar toda cadena de valor, trazabilidad y la protección genética del grano para impulsar su exportación en el mercado internacional. Seguimos con más titulares y Gobierno Nacional lanza nueva plataforma digital para la apostilla electrónica de títulos universitarios. El portal web del SAREN permite gestionar de forma automatizada la legalización internacional de documentos académicos para facilitar el proceso a los ciudadanos, especialmente a quienes residen en el exterior. A través de sus cuentas oficiales, el ministro de Relaciones Exteriores y Comercio Internacional de Venezuela anunció el lanzamiento de esta nueva plataforma digital destinada justamente a la apostilla y legalización internacional de títulos universitarios, habilitando el portal trámites.saren.gov.be. En otras informaciones, Misión Médica de Emergencia de Japón concluye su despliegue en La Guaira tras atender a más de 1.600 pacientes. El personal sanitario internacional finalizó este miércoles su labor humanitaria en el estado La Guaira, tras brindar asistencia médica durante un mes a los afectados por los sismos del pasado 24 de junio. Seguimos revisando por acá más información.

0: en el ámbito nacional, por supuesto que sí, y petrolera italiana, Eni Negocios, pues negocia justamente nuevos contratos con PDVSA para impulsar producción de Junín. Esto en materia económica. Las conversaciones buscan adecuar las operaciones al marco legal vigente para elevar de forma sustancial la extracción de crudo en la faja petrolífera del Orinoco. En más información, Banca Nacional incorpora nueva tecnología para unificar la gestión de tarjetas. La plataforma CatCar, desarrollada por Fénix 3K, permite a instituciones financieras centralizar la emisión y el control de instrumentos de pago en una sola infraestructura digital. En más información, Turkish Airlines prevé reanudar vuelos hacia Caracas a mediados de agosto. El embajador de Turquía en Venezuela, Aydan Karamanoglu, confirmó que la suspensión de las operaciones aéreas obedeció exclusivamente a motivos técnicos derivados de los sismos y anticipó planes para incrementar las frecuencias de dicha aerolínea. Bolsa de Valores y PNU devalúan acciones para reconstruir viviendas. El presidente de la Cámara Inmobiliaria, Pablo González, presentó un diagnóstico acerca de las oportunidades del mercado de bienes raíces en el país y adelantó que avanzan en la construcción de un marco jurídico justamente para poder reactivar el sector. Avanzamos con más notas. Y autoridades financieras y banca privada acuerdan plan de créditos tras actividad sísmica. En un esfuerzo coordinado por fortalecer la respuesta económica ante la contingencia actual, la sede del Banco Central de Venezuela en Caracas sirvió de escenario para una reunión técnica entre el Instituto Emisor, el Gabinete Económico del Ejecutivo Nacional, la Superintendencia de las Instituciones del Sector Bancario, Sudeban, y también representantes de la banca privada nacional. El encuentro estuvo liderado por la vicepresidenta sectorial de Economía y la presidenta del Banco Central de Venezuela y también el Ministerio de Economía y Finanzas, con el objetivo de evaluar el desempeño macroeconómico del país y coordinar nuevas líneas de crédito para las familias afectadas. Seguimos con otras informaciones y Venezuela. Y el BID acuerdan hoja de ruta para la reconstrucción económica y social. Son las 4:48 minutos de la tarde, nos vamos con música y en breve continuamos con más en esta Vía Alterna.
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5:52 de la tarde, ya estamos de regreso en Vía Alterna y vamos con información internacional. Keiko Fujimori es reconocida como jefa suprema de las Fuerzas Armadas y la Policía de Perú. La ceremonia protocolaria se celebró en el patio de honor del Palacio de Gobierno de Lima tras la investidura presidencial, donde se anunció un mayor protagonismo de las Fuerzas Armadas en tareas de seguridad y control interno. Y un nuevo terremoto de magnitud 5.8 sacude el sudoeste de Japón tras seísmos con 18 muertos. El seísmo se hizo notar con fuerza en la capital de la prefectura y alcanzó el nivel 5 de 7 conforme a la escala japonesa centrada en medir la agitación sobre la superficie y el potencial destructivo. Seguimos con España. Incendios están técnicamente estabilizados. El gobierno español ha establecido el fin de la evacuación con carácter inmediato de todas las localidades que permanecían en esta situación en Ávila, provincia en la que ha tenido lugar el mayor incendio con más de 50.000 hectáreas afectadas. Trump promete responder a Irán por el ataque contra tropas estadounidenses en Jordania. Los vamos a golpear con fuerza, van a recibir una buena paliza, esta frase entre comillas, así lo expresó Trump y añadió que los militares tuvieron solo unos minutos para derribar los misiles entrantes. En más información, Cámara de Representantes de Colombia aprueba que la investidura de Abelardo de la Espriella sea en Cali. Con 117 votos a favor, el Parlamento autorizó que la ceremonia del próximo 7 de agosto se realice en el Valle del Cauca, una decisión que generó críticas y el rechazo de sectores de la oposición por los costosos gastos logísticos asociados a dicho traslado. En más información, Estados Unidos intercepta misiles iraníes tras reunión de Trump y Netanyahu. En este mismo orden de ideas, Irán ataca bases con presencia estadounidense en Jordania. Hace poco más de una semana, al menos 3 soldados estadounidenses murieron en un ataque lanzado desde Teherán contra una base en Jordania con presencia del ejército norteamericano. Seguimos con más información. Esta vez vamos a revisar las noticias en materia de tecnología. Ministerio de Ciencias y Tecnología registrará con IA afectaciones dejadas en el país por el doble terremoto. El director general de Inteligencia Artificial del MINSIT precisó que el programa adopta imágenes anteriores y posteriores a los terremotos con modelos multimodales como Dino V3, Minimax y Kimi. Seguimos ahora con información deportiva. Caracas buscará la heroica ante Santa Fe en Cabudare. Los rojos del Ávila deberán remontar en Cabudare la desventaja de 2 goles ante los colombianos para clasificarse a los octavos de final de la Copa Sudamericana. En más información,

Neymar Jr. confirmó su retiro de la selección brasilera. El jugador del Santos se marcha como máximo goleador de Brasil con 80 anotaciones, además de haber ganado la Copa Confederaciones 2013 y la medalla de oro en los Juegos Olímpicos de Río 2016. En la Fórmula 1, conflicto bélico pone en riesgo las carreras en Qatar y Abu Dhabi. En el pasado mes de abril se suspendieron los grandes premios de Bahrein y Arabia Saudita por la guerra en Medio Oriente. UCB quedó eliminado de la Copa Sudamericana a manos del Santos. El mediocampista Samuel Sosa anotó el único gol del equipo tricolor en el estadio Vila Belmiro. Tenemos por acá más información deportiva. Sí, efectivamente, ajedrez se trajo 5 medallas de los Juegos Centroamericanos y del Caribe 2026. Venezuela ya suma 12 de oro, 19 de plata y 34 de bronce para un total de 65 preseas. Son las 4:57 minutos de la tarde, ya casi listos para irnos al corte, pero por acá les tengo también otra información oportuna, y es que el equipo mixto de judo conquistó el oro en la última prueba de esta disciplina. La representación criolla cerró su participación con 3 oros, 1 de plata y 7 de bronce en los Juegos Centroamericanos y del Caribe que se disputan en Santo Domingo, República Dominicana. Bueno, bravo por este equipazo. 4:57, ahora sí vamos a la pausa y al regreso venimos con más.

0: Son las 5 con 2 minutos. 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

0: 5:15 de la tarde, sí señor, y ya estamos de regreso en Vía Alterna, por acá con más información en materia de entretenimiento. También tengo un par de titulares que compartir con ustedes. Reportan que Jared Leto fue acusado de presunto abuso sexual. El actor y músico ha negado las acusaciones de varias mujeres. Y Spider-Man Brand New Day, duración, quiénes son los nuevos personajes y qué ver antes del regreso de Tom Holland. Sí, bueno, este artículo tiene que ver justamente con el estreno ya a nivel mundial tras las destructivas y emotivas consecuencias de Spider-Man No Way Home. Encontramos a un Peter Parker completamente solo en el mundo, borrado de la memoria de sus seres queridos y enfocado en proteger las calles de Nueva York como un héroe anónimo. Tenemos también por acá que a los 80 años murió Tom Chaddon, actor de Juegos de Tronos y Doctor Who. Y Bad Bunny concluye su histórica gira mundial con un récord de 467 millones de dólares y más de 3 millones de entradas vendidas. En los días internacionales y mundiales, hoy 29 de julio estamos conmemorando el Día Internacional del Tigre, también es el Día Internacional del Mal de Amores y el Día Mundial de la Lasaña, además del Día Internacional de la Alita de Pollo. Seguimos en la Semana Mundial del Agua y Semana Mundial de la Lactancia Materna. La frase de la tarde, para cerrar nuestro repaso informativo, es de Norkin Gilbert y dice así: la vida es una película que vuelve a empezar cada mañana al despertarnos. Olvídate de tus errores. Cada día tienes una nueva oportunidad para triunfar y alcanzar la felicidad. Así que hay que aprovecharla. Esto lo agrego yo. Fue dicho por Norkin Gilbert y nosotros lo compartimos en esta Vía Alterna.
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0: 5:19 de la tarde, ya estamos de regreso en Vía Alterna por Vía 97.7 FM, dándole la bienvenida a mi estimado Luis Leal, quien como cada miércoles de Marketing Social justamente nos acompaña para hablar de estas iniciativas sociales. Luis, feliz tarde, ¿cómo estás?
1: Feliz tarde, Caterina, feliz tarde a todos los oyentes de este prestigioso programa.
0: Caramba.
1: Así se dice, ¿no?
0: Sí.
1: Se acostumbra.
0: Mira, bueno, hoy tenemos una súper invitada, ¿vale?
1: Claro, vale, cónchale. Por ahí un lema que me encanta mucho: que la sonrisa sea tu mejor medicina, creo
2: que. Que una sonrisa sea tu medicina.
1: Ajá, fíjate, la tenemos aquí. Tengo mi apuntadora aquí.
0: Bienvenida, Lía Díaz. ¿Cómo estás, Lía? Qué gusto de verdad escucharte y, bueno, conocer de primera mano ese trabajo que viene haciendo Doctor Yasso en el marco de las circunstancias actuales del país. Hemos seguido, por supuesto, a través de las redes sociales y de sus historias, pues, de verdad que esa calidad humana que tiene cada uno, ¿cierto, Luis? Y que, bueno, se ha visto allí pues reflejado en esos videos, esas fotografías, llevando un poco de alegría a esas personas.
1: No, y efectivamente, Lía, ya que comenzamos con el eslogan y que tú me lo apuntaste, mucha gente dirá, bueno, pero de alguna manera nosotros los venezolanos no nos es extraño reírnos hasta en las peores dificultades, ¿no? Pero ustedes que son especialistas en la materia, ¿qué tan medicinal, qué tan beneficioso es una sonrisa en estas circunstancias?
2: Mira, totalmente necesaria, aunque tomando en cuenta las circunstancias que es, digamos, bastante serio por todo, porque realmente es una catástrofe lo que ha ocurrido. Hay momentos en que vamos y no es la sonrisa lo que estamos buscando, sino simplemente acompañar, estar allí, dar la mano. En muchas ocasiones se logra esa sonrisa en niños, en personas, y es una gran recompensa y es el gran regocijo para nosotros, porque es como que, bueno, estamos logrando, hay como una muestra, una evidencia de que el payaso terapéutico, que es lo que somos, está cumpliendo su labor. Pero a veces llega otra cosa, que es un gracias por estar aquí, Dios los bendiga, necesitaba el abrazo, o simplemente que las personas nos vean y bueno, suelten las emociones que han tenido contenidas porque sienten la confianza. Es increíble cómo a varios de nosotros nos ha ocurrido en estos días, en este mes y tanto que ha ocurrido después del 24 de junio, en que llega alguien y simplemente como que estuviera esperando que llegara alguien de confianza para abrazar y poder soltar. Y es muy bonito. Incluso después de eso, en donde puede haber un tanto de confusión, bueno, ¿sabes? No sé qué decir, cómo le apoyo, cómo, porque claro, es algo completamente nuevo, que Doctor Yasso surgió 21 años atrás de una tragedia como esta, que fue la vaguada de Vargas, una de ellas. Tal vez en otro momento contiene esa misma persona, unos minutos luego, y sí, después de esa descarga emocional, pues suelta una gran sonrisa, viene la alegría, viene ese compartir diferente. Pero sí, es totalmente una medicina. Hay un antes y un después, y de una intervención de un payaso, que afortunadamente estamos yendo muchísimos payasos ahorita a La Guaira y a todas estas otras zonas, porque no solamente La Guaira la que está afectada, evidentemente Guarenas, Guatire también lo sufrió, otros estados igual, y muchas personas lo agradecen y están pues disfrutando de esas narices de colores, están brindando esa esperanza en medio de la dificultad y de la vulnerabilidad que muchos están enfrentando.
1: Ahora fíjate, Lía, a mí me gustaría, ya que vamos a tener relativamente tiempo, profundizar un poquito porque, por ejemplo, la semana pasada nosotros en este mismo espacio de miércoles de Marketing Social insistimos en el tema de las organizaciones que tienen experiencia. O sea, porque claro, tenemos muchos espontáneos que han hecho extraordinario trabajo, pero bueno, son gente que le salió del corazón y dentro de la improvisación, con las mejores intenciones del mundo, y bueno, a veces con equivocaciones, pero siempre la voz de la experiencia es la que puede hacer mejor trabajo, y la recomendación sigue siendo, bueno, si usted quiere ayudar, conéctese con esas organizaciones que ya tienen bastante tiempo. Ustedes en especial, de hecho quiero contar la anécdota que cuando yo estaba buscando el tema musical para acompañar la historia, Y eso, bueno, obligado caí en el tema musical de la película que todos conocemos, que entendemos que de alguna manera fue inspiración del doctor, ¿no? De la película que hizo Robin Williams, contando la historia, pues, de este doctor que tengo entendido que existió, ¿no? Y que de alguna manera...
2: Que vive todavía. Vive.
1: Ah, imagínate tú.
2: Sí, Quentin Douglas, creo que es el nombre, si no me falla la memoria ahorita.
1: Entonces,
2: está vivo.
1: Por eso hago la referencia, porque inclusive pensé que la canción era muy alegre, pero es hasta muy suave, ¿no? Pero buscando esa paz interior y todo este tipo de cosas, pero para hacer referencia de que la técnica que ustedes usan no es un simple payaso como cualquiera, ¿no? Sino que tienen una historia y que, bueno, ustedes a veces han hecho la diferencia. Bueno, mira, este no es, nuestros payasos no son payasos tradicionales, por decirlo de alguna manera. Bueno, me gustaría tú que nos explicaras un poquito esa diferencia y el origen, pues, y la inspiración en un profesional de la medicina que fue el que marcó la pauta o marca la pauta.
2: Sí, bueno, payasos han existido desde siempre en la historia de la humanidad. Los mimos, los bufones de la corte, hay payasos de circo, payasos recreativos. Sin embargo, el payaso que nosotros somos, el cual nos formamos realizando talleres de formación, 30 horas, más otras cosas de talleres continuos, somos un payaso social, somos un payaso terapéutico. Entonces, ahí es diferente. O sea, ahí cada payaso, o sea, mucha gente utiliza el término payaso como despectivo insulto, para nosotros es un honor. Entonces, nosotros realizarlo como payaso terapéutico, es importante leer el espacio. O sea, para ponerlo en contexto, de repente si vamos a un hospital, si estamos en el medio de un hospital, nosotros, por más que queramos entrar con un bochinche o entrar con una gran algarabía, nosotros tenemos que saber que estamos entrando a una sala donde pueden haber varios pacientes, quizás a alguno le duele la cabeza, otro está durmiendo, hay una mesa en donde tal vez el personal de salud, de enfermería, está por pasar un tratamiento, y entonces por más que sea que el niño quiera brincar o la persona quiera jugar, tú tienes que saber que como payasos somos opcionales y jamás en la vida podemos entorpecer el trabajo del personal de salud. Entonces tenemos que hacer esa lectura del espacio. Aquí hay un suero, aquí hay un médico que está entrando, una enfermera que está viene con un tratamiento, hay un niño que tiene una condición. O sea, esa lectura grande, esa mirada amplia, la debemos tener. En este caso, en estas circunstancias, justamente, es diferente. Estamos llevando, digamos, nuestra compañía, nuestra presencia a refugios, a lugares donde hay personas que han perdido no solamente bienes materiales, sino también a familias. Entonces, en la entrada, la llegada es muy desde la mirada, es un permiso, puedo pasar. Y entonces lo que hacemos cuando entramos a una sala de hospital o algún otro espacio. Y ese permiso puedo pasar es la mirada, es en la lectura del lenguaje corporal de estas personas con las que vamos compartiendo. Entonces, claro, toda esa si ese intro es importantísimo, porque si no, entonces María, nosotros llegaríamos a ofender, a no dignificar a la persona por lo que está pasando, a ser realmente invasivos y entrar a un espacio totalmente, pues, fuera de tiempo, de lugar y de todo. Y lograríamos el efecto contrario, vulnerar más bien la dignidad de la persona, y lo que queremos es sumar y ayudar.
0: Exactamente, y sé que sabemos que lo están haciendo muy bien, Lía. Mira, tenemos que hacer una pausa, Luis, Lía, así que los invito a que se queden, y ustedes también, mis queridos oyentes, en sintonía. Vamos con música y al regreso continuamos con esta excelente y amena conversación hoy con Lía Díaz de Doctor Yasso en esta vía alterna.

0: Son las 5 con 33 minutos. 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

0: 5:42 de la tarde, ya estamos de regreso en Vía Alterna, hoy miércoles de Marketing Social con Luis Leal y nuestra invitada de esta tarde, Lía Díaz de Doctor Yasso, quienes, bueno, desde los primeros días, ¿no?, se han activado a hacer ese trabajo que ellos, bueno, conocen, ¿no?, hacer, llevar alegría dentro de, obviamente, las circunstancias actuales, de la dificultad, siendo ese acompañamiento que necesitan no solamente los pequeñitos, sino también los grandes. Luis, de hecho, mencionaban que incluso hasta los rescatistas han sido de alguna forma atendidos por estos payasos de hospital. Y bueno, también ha incursionado en el tema de los donativos. Han tenido, bueno, que redescubrirse, ¿no?, ustedes dentro de toda esta circunstancia, Lía.
1: Yo un poco, espérate, Lía, un poco para demostrarle tanto a Lía como a Caterina que ha aprendido la lección, ¿sí?, que ya ustedes no son solamente payasos hospital, son payasos sociales.
0: Sí, exacto.
2: Ajá.
1: Entonces, bueno, entonces la acotación un poco, Lía, cuéntanos cómo precisamente ustedes con su experiencia, por supuesto, la adaptan a una experiencia que es inédita para todos, pues.
0: Total.
1: Que es este lamentable doblete sísmico, ¿no? Aunque yo sí soy de los que, bueno, en el 67 yo tenía 7 añitos y me recuerdo, pues, parte de lo que fue el terremoto del 67, pero bueno, todos ustedes es primera vez que sienten una situación de terremoto así, de esa magnitud, ¿no? Pero, ajá, ¿cómo ustedes también, además de los niños, además de los adultos, también les toca ayudar emocionalmente a los rescatistas? Como ya tú nos asomamos, pues, a ayudar al que está ayudando.
2: Exactamente, sí. Ya desde hace tiempo, pues, nosotros compartíamos nuestras actividades o las hacíamos incluso con las personas adultas y todo esto. Hace 3 años, cuando hubo la tragedia en la vaguada que hubo en Las Tejerías, nosotros estuvimos junto a otras 3 sedes, ahí acompañando, pero claro, ya la situación de mayor vulnerabilidad había pasado. Fue como un acercamiento, una previa. Cuando inició Doctor Yasso, 21 años atrás, fue justamente en esta situación donde habían refugiados en el Poliedro de Caracas, y quienes fueron sus fundadores estuvieron haciendo lo que sabían hacer, que era, bueno, jugar, compartir, malabares, el trabajo, digamos, desde el artista de circo. Ya luego, sí, por tantísimos años era la actividad tradicional de estar en un hospital, en ancianatos, en orfanatos, en espacios públicos, regalando abrazos o compartiendo algunas frases, algunas cosas. Pero, claro, llega esta circunstancia y es completamente diferente. O sea, realmente hemos salido por completo de la caja haciendo lo mismo, enfrentando de una forma más directa y consecutiva, porque eventualmente a lo largo de los años como payasos en hospitales especialmente hemos tenido circunstancias, algún paciente, algún niño, algún adulto que nos ha movido, que nos puede mover, porque hay situaciones difíciles, entramos en un espacio de vulnerabilidad desde siempre. Pero en este momento, justamente que estamos en La Guaira, es como, wow, ¿cuál es la situación de vulnerabilidad? Prácticamente la de todos. Entonces es conectar directamente con esto, y en muchos casos nosotros como payasos tener que siempre jugamos en duplas, somos dos, nunca ha estado un payaso solo, o en tripletas, ¿no?, dependiendo si estamos en impares, y hay momentos en los que nos ha tocado, o sea, después de tener una intervención con una persona, con un grupo familiar, hacer una pausa, abrazarnos, tal vez incluso, bueno, derramar alguna lágrima, respirar y vamos para adelante porque estamos aquí por algo y para algo. Y como remangarnos la bata, respirar y, bueno, seguir con esa mejor actitud para poder acompañar a otra persona, a otro grupo familiar. Termina siendo, eso es como, hay una polaridad importante, porque por un lado, claro, como payasos completamente humanos, como seres que estamos allá al servicio del otro, conectamos con una vulnerabilidad muy fuerte que nos termina moviendo a nivel emocional. Sin embargo, por otro, hay una gran satisfacción y es como esa certeza de que estamos en el lugar y en el momento indicado, y que es allí donde teníamos que estar para acompañar y para apoyar. Entonces, y bueno, gradualmente, con el pasar del tiempo, cada vez son más los payasos que se van sumando, porque, claro, cada uno de nosotros vivió su propia situación en este doblete sísmico. Entonces, los primeros días había componente de ansiedad, de miedo, de estoy viviendo, transitando mi propia situación, porque también estaban algunos durmiendo en las salas de su casa. No estábamos exentos de la situación. Ay, ya se me tocó la gran.
1: Fíjate, Lía, un aspecto que poco se habla y me gustaría, porque cuando hablamos de voluntariado, todo el mundo dice, bueno, ok, soy voluntario, pero según mi experiencia y lo que hemos también escuchado, voluntario es lo único que ustedes tienen de voluntario es el primer día, porque voluntariamente aceptan un compromiso. O sea, ya ustedes, después que ya eres voluntario, fue que te metiste aquí de voluntario, pero ya tienes responsabilidades que tienes que aceptarlas, pues. O sea, ya ustedes por su nivel de organización, me imagino que tienen roles de guardia, o se turnan, o a ti te toca tal día, y no es que yo diga, no, es que yo soy voluntario y no voy a ir. No, espérate, tú aceptaste el compromiso voluntariamente, pero ahora estás comprometido.
2: Hay un compromiso,
1: es algo así.
2: Pero igualmente... Seguimos siendo todos voluntarios, todos acá, esta que se está hablando acá, que puede presentar como voluntaria y coordinadora.
1: Sí, sí, por eso.
2: Ya luego entra el tema de compromiso, es que sabemos que hay gente que necesita que esté ahí, y nos mueve mucho más todavía, claro. Sí, sí.
1: No, y que ustedes tienen unos roles de guardia, por decirlo así, u organizativos, ¿no? Que cuentan con esos equipos, como tú dices, que van en parejas o en trío, y que de alguna manera el que se comprometió a ir y que de repente a última hora no puede ir, entonces organizativamente ustedes tienen que bueno, como cualquier organización, pues, tomar las previsiones, la gente que se comprometió tiene que cumplir y todo este tipo de cosas, ¿no?
2: Sí, es el deber ser. Normalmente, pues, hay varios payasos. Hay días en que te surge alguna actividad, pero como voluntarios, pues, de lunes a viernes, tal vez no hay mucha disponibilidad de payasos, porque la gente está en su trabajo. Pero sí procuramos. A una vez hay una logística, hay equipos de trabajo, que así los llamamos, o comités de apoyo a la coordinación. Entonces, hay gente que coordina la parte de visitas, que está la parte de logística. Si hay algo más que sumar, o el grupo que trabaja la parte de redes sociales. Entonces somos poquitos, de verdad, pero hacemos bastante.
1: Y el aspecto logístico, Lía, en el caso de ustedes, porque ustedes también tienen que comer, ustedes también tienen que hidratarse, ustedes también tienen que, para poder ayudar a los demás, ustedes también tienen que alimentarse, pues. O sea, ¿cómo manejan ustedes la logística propia?
2: Mira, cuando son actividades, que activa actividades allí mismo en la zona, como son pocas horas, 4 horas, 5 horas, pues, o menos, ¿no? Perdón, estoy hablando de 4 horas o 5 horas cuando tenemos alguna jornada especial. Pero normalmente, pues, en nuestras actividades pueden durar 3-4 horas, más o menos. Cuando son más grandes, por lo menos hace unas 2 semanas, estuvimos en La Guaira, hubo un grupo de personas que estaba organizando una cantidad de donativos, tenían transporte, y realmente facilitaron toda la logística. O sea, ¿cuál fue el apoyo del doctor Lazo? Dijeron, mira, nosotros queremos hacer esto, pero no sabemos a dónde. Entonces, ¿qué hicimos nosotros? Bueno, nosotros hablamos con la coordinación del doctor Lazo La Guaira, que tiene en este momento la

0: empezamos a la, bajamos, porque bajamos justo el día del niño. Nosotros a las 6:15 de la mañana estábamos en La Guaira, porque teníamos el temor de que quizás hubiese alguna tranca, algún cierre de la autopista y no pudiéramos entregar todo lo que se estaba, se había preparado. Y nosotros estábamos regresando a las 2 de la tarde. Entonces, claro, fue una jornada bastante, bastante grande. Entonces, hay momentos en los que anunciamos que vamos a hacer alguna actividad y algunas personas nos dicen, nosotros les queremos colaborar. Es algo que está ocurriendo mucho ahorita. Y igual, pues, cuando hemos tenido actividades especiales, pues, también, pues, tenemos algunos aliados, mira, tenemos tal actividad en una comunidad, vamos a hacer tantos voluntarios, vamos a necesitar refrigerios, será que tú nos puedes ganar los panes, ahora necesitamos la charcutería, hoy viene un grupo de médicos porque trabajamos con jornadas integrales de salud en algunos instantes, en algunas ocasiones en el año, y entonces, bueno, vamos conectando, gracias a Dios, con el pasar del tiempo, porque este tema de las actividades comunitarias, bueno, en comunidades como tal, tienen, a ver, de los 13 años de doctor Yatuba, tiene como unos 8 años aproximadamente. Entonces, hemos ido haciendo unas alianzas súper bonitas, súper lindas, y cada vez la gente sabe, a veces nos dicen, es que tengo tales donativos y los quiero entregar porque sé que con ustedes van a llegar. Y afortunadamente tenemos buena reputación, entonces más bien nos tocan la puerta de, quisiéramos ayudar. Siempre la ayuda es necesaria, quisiéramos bajar nuevamente a La Guaira. De hecho, cuando estuvimos en Sevilla, se vinieron, nos acompañaron dos pediatras, que queremos muchísimo porque tenemos varios años ya trabajando juntos, y también nos iba a acompañar una psicóloga porque hace falta, hablaban hace un rato del apoyo a los rescatistas, y llegamos a un espacio y de repente alguien, un psicólogo, o sea, se está necesitando eso. Entonces, porque bueno, realmente todos están, hasta el que está ayudando, pues está confrontando una realidad, la impotencia, la frustración, tantas cosas que todos necesitan el apoyo, desde agua hasta el abrazo o lo que sea, realmente se necesitan muchas manos.
1: Es que ustedes, por su especialidad, prácticamente están en el área de la salud mental, pues, o sea, van a prestar ese apoyo psicológico dentro de todo, sí, el contexto, pues, de ayudas que se necesitan canalizar, ¿no?
0: Totalmente. Sí, por eso es que ya pasamos, además de ser payasos sociales, somos, bueno, desde lo social terminamos siendo un payaso terapéutico, justamente. Por eso es que decimos, la sonrisa es tu mejor medicina, porque un abrazo sano, o sea, es neurociencia. La ciencia lo indica, lo confirma, ¿sabes? El abrazo, la mirada, perdón, la presencia, los vínculos. Ahí, o sea, nosotros como payasos, desde siempre, en el momento en que estamos en una plaza y alguien se nos acerca y comienza a contarnos un montón de cosas, de que, o sea, que están sucediendo, y es como que bueno que están acá porque tuvo un problema en mi casa y salí a respirar y bueno, ya me siento mejor. Cosas como
2: esa. Vamos a hacer una pausa, Lía, y al regreso continuamos con más. Ya son las 5:55 minutos de la tarde. Música, y retornamos con más información de Vía Alterna.

0: Son las 5 con un minuto.
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0: 6:08 de la tarde, ya estamos de regreso en Vía Alterna por Vía 97.7 FM. Recuerden nuestra mensajería activa a través del 0424-697-797. Y es momento de avanzar con buenas recomendaciones en esta Vía Alterna.
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0: 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Ya estamos de regreso en este miércoles de Marketing Social conversando con doctor Yasso Lía Díaz, quien coordina pues acá lo que es Guarenas Guatire, haciendo un trabajo increíble en el marco de esta coyuntura que nos ha movilizado a todos, ellos haciendo lo que saben hacer. Y me encantaría, Lía, que nos contaras cuáles son los próximos pasos, si tienen como parte de esa programación logística ya algunos puntos a visitar, y también bueno, contarle a la colectividad, a la audiencia, cómo pueden sumarse con ayudas específicas que ustedes estén necesitando.
2: Bueno, hoy los voluntarios están haciendo algunas visitas en el refugio de la zona, en el área de Guarena. Tenemos la intención de bajar nuevamente a La Guaira. La Guaira está ya en nuestra programación, nuestra planificación mensual. Y si tenemos la intención de visitar varias comunidades, seguir apoyando los refugios, pero claro que los refugios están llenos de muchísima gente.

0: pero en las comunidades no tanto, y hay una gran vulnerabilidad allí porque siguen las réplicas y son personas que igual están sufriendo, digamos, están en La Guaira, pues no, aunque están en su casa no están en las mismas circunstancias. Entonces queremos volver a bajar y si hay algunas personas que quieran apoyarnos en cuanto a lo que queremos aportar, porque no es solamente llegar con nuestra presencia, quisiéramos dar mucho más porque la ayuda se necesita. O sea, si alguien, algún aliado de forma persona empresarial, a nivel de figura empresarial o algún aliado comercial, alguien que se quiera organizar y quiera colaborar con kits para armar kits de higiene, de aseo personal, estamos entregando cotillones a los niños, incluso a los adultos, con sopas de letra, entonces a los niños con juegos didácticos o blogs para que ellos puedan colorear y trabajar un poco la arte terapia. Entonces, si alguien quiere colaborar con burbujeros, con lápices, marcadores, juegos didácticos, se solicita mucho repelente porque muchas personas están en las carpas y bueno, los sacudos, las plagas, los mosquitos no dejan de estar, medicamentos, estas cremas que son triple antibiótico, ayudan muchísimo. Nos piden mucho, por favor, que ya no demos chucherías, porque claro, mucha gente llega con chuchería, con cotillones y más chuchería, y estamos procurando entregar cotillones más saludables. Entonces, además de la parte didáctica, poder ir con una fruta obviamente que no se dañe tan rápido. Entonces nos han donado patillas, digamos, a la comunidad que picamos patillas y todos comieron, o naranjas, o manzanas, mandarinas, tema de agua, como vamos también a comenzar a apoyar, estar en la zona cero. En las próximas oportunidades, quisiéramos apoyo igual para lo que son los grupos de rescatistas. Ellos están necesitando de todo. Aquí tal vez más hacia la parte de extranjería o alguien que también quiera colaborar de forma organizada, ellos están necesitando botas militares, equipos de protección, los guantes de carnaza, los lentes de protección, agua. O sea, realmente la necesidad es, el abanico de necesidades es súper amplio.
1: Sí.
0: Nos pueden contactar directamente por nuestro Instagram, la cuenta es Doctor Yasso Guatire G, la palabra doctor completa, Doctor Yasso Guatire G. Ahí están, nos escriben un mensaje directo y nosotros estamos contactando inmediatamente. Vamos a estar actualizando también esta lista de donativos o de cosas que pudiéramos estar solicitando, porque como decía, la idea es llegar con más cosas porque las necesitan siempre. Si hay alguien que dice, wow, nosotros queremos apoyarles, contamos con el transporte, mira, nos vamos. De hecho, cuando bajamos el día del niño, fuimos un grupo de 20 personas y fue numeroso. Entonces, habían globos. Entonces, mientras unos estaban entregando cosas, otros estábamos en la camioneta inflando globos, otros estábamos haciendo perritos y entregando a todos. Coincidimos con distintos rescatistas, con la gente de la Cruz Azul, que en un punto estaba también, la gente de la Universidad de Santa María. O sea, seguimos. Perdón, disculpen, estaba con la garganta irritada. Seguimos haciendo alianzas incluso en el campo. Y bueno, todo lo que a bien quieran sumar, bienvenidísimo. También nos han preguntado si nosotros, yo los quiero acompañar. Nosotros solamente pues vamos de forma organizada, los voluntarios, si alguien quiere apoyar en la parte terapéutica, si alguien de repente, yo soy artista de circo, yo soy mago, y cuando ustedes vayan, por favor, invítenme. Yo sé hacer globitos, yo tengo somos un grupo de peluqueros y queremos de repente ir y cuando ustedes vayan poder entregarle, realizarle cortes a las personas, a los niños, a las niñas. Nos llamó la atención en un refugio, la primera vez que fuimos hace como a los 15 días de la tragedia, había un señor esperando a su familiar, pero su preocupación era, es que yo nunca he estado así, es que no me he podido cortar el cabello. Entonces, un poco de dignidad. Entonces, ¿cómo van a estar preocupados pensando si tienen el corte de cabello? No, pero es que, a ver, mucha gente está con una pérdida de identidad importante porque no están en su casa, no están en su espacio, no están con su familia. Y de alguna forma, todo lo que podamos hacer para dignificarlos es bienvenido. Entonces, si alguien de cualquiera de las profesiones, de cualquier inquietud que pueda tener, siente que eso pueda sumar, pueda colaborar, pueda hacer un rayito de luz y esperanza, algo positivo para estas personas, pues que simplemente nos contacten. Hay un chico por ahí que nos contactó también, tiene un proyecto muy lindo de hacer unas carteleras como un mural con los niños, estamos próximos a conversar con él también, porque bueno, es como vamos a unir esfuerzos y a llevar con pues la mayor cantidad de alegría y de de iniciativas positivas para todas las personas. También nos han dicho que quieren formarse como voluntarios de autoriazo. Escriban, ¿no? Yo quiero ser voluntario de autoriazo. Todos pasamos por un proceso de formación. Son 30 horas, entonces tenemos que ponernos de acuerdo, ya hay una charla informativa, estamos programándolo para el mes de septiembre, finales de septiembre seguramente, pero bueno, sí, porque de unos años para acá más bien nos ha costado tener voluntarios y todo esto ha movido mucho la generosidad del venezolano, y más bien nos están preguntando sí. cuándo va a ser nuestro próximo taller de los voluntarios. Entonces si tenemos un grupo importante de personas que quieran formarse, pues adelantamos fechas y hacemos talleres de los voluntarios, pues somos más payasos también. Entonces, simplemente contáctenos y allí pues, vamos conversando. La intención es que podamos sumar. Y bueno, no sé si hay algo que me queda en el tintero, me quieran consultar, aquí estoy.
1: No, encantado, Lía, y precisamente eso, pues que también, bueno, es momento porque las circunstancias nos hacen ver y se muestra la necesidad de querer ayudar también. Y como, bueno, se ha repetido, se sigue repitiendo y se tendrá que seguir repitiendo, esto es para largo. Porque, bueno, ya se habla de las diferentes etapas, pero bueno, la gente que está en los refugios, que perdieron la vivienda y que todo este tipo de cosas, van a estar bastante tiempo ahí y hay que apoyarlos, pues. Entonces,
0: Y hay mucha gente que está esperando a sus familiares, tanto que todavía están allí en la zona cero, en Maquetía, en Mares, hay personas que están esperando a su familia todavía. Entonces, el trabajo terapéutico es importante. Hay un momento en el que sí está el payaso, pero igual necesitan conversar con un psicólogo, con un terapeuta, sí. para abordar otros temas también.
1: No, y lo que tú dices. Lo que tú dices, Lía, el tema de los rescatistas, que en este caso ya ellos están rescatando cuerpos y bueno, mira, la situación emocional no es fácil, ¿no? Porque cuando ya tú vas y todo eso, y además el estado de descomposición que pueden estar, hay tantas cosas, pues que no, ellos necesitan mucho apoyo y en el caso de la salud mental, pues desde el punto de vista de la fortaleza emocional, es muy importante.
0: Totalmente. Yo he estado tuve la oportunidad de conversar con un topo y es bastante, ellos, porque claro, son padres de familia, en muchos casos, son padres de familia y no están exentos a que la labor hermosa y de corazón, porque de verdad que es para quitarse el sombrero con esos seres que están haciendo un trabajo es increíble lo que hacen. A ellos les mueve muchísimo como seres humanos, atraviesan situaciones complicadas, complejas también, incluso arriesgando su propia vida, porque intentando rescatar a otros incluso pueden ellos quedar atrapados. Entonces realmente se necesita mucho apoyo y tal como tú lo dices, es para rato, o sea, es para rato y mantener siempre la divulgación, o sea, tal vez yo no puedo ir, pero entonces yo conozco a alguien en alguna empresa, escuché esta entrevista, vi algo en algún post, reposté la información. Hay muchas formas de ayudar, muchísimas formas de ayudar realmente. Y el ser humano, o sea, el venezolano realmente, el ser humano en general, pero el venezolano, los mismos rescatistas lo han comentado, o sea, no esperaban que nosotros nos vienes necesitando. Ellos más bien estén recibiendo manos llenas de parte nuestra. Entonces, dentro de todo, pues hay cierta belleza incluso en la tragedia, ¿no? Es como estas flores que salen hasta de las grietas en plena calle y ya aparece una flor amarilla. Entonces, sigamos acá y pues, que una sonrisa sea tu medicina, lo seguimos diciendo y ahí seguiremos en la calle y apoyando.
1: No, y felicitaciones y bueno, mucha fortaleza porque el compromiso de ustedes es impresionante y que están ahí acompañando. Bueno, Lía, muchas gracias por atendernos. Sabemos que están, no sé si casi que en ruta para La Guaira, estás en Caracas, algo así por el estilo, pero bueno.
0: No, estoy en Caracas, sí. Ahorita está, hay un grupo de unos voluntarios que están van a recorrer Trasfuno de la zona de Guarena esta noche, porque es bonito, es una cosa y todo les va a tomar mucho tiempo porque están cerrando. Pero es bonito incluso visitar en la noche porque ya la gente adulta hizo cosas de adulto y en la noche viene la cena y el scroll en el teléfono infinito. Y visitarlos a esta hora es bonito porque se quedan con una sonrisa porque llegaron unos payasos locos a vacilar, a hacerles cantar, reír o lo que sea. Y está bonito que se queden con ese recuerdo antes de irse a dormir.
1: Bueno, maravilloso, Lía. Y bueno, cuente con nuestro apoyo. Aquí estamos haciendo lo que podemos.
2: Gracias. Un abrazo, Lía. Un abrazo para ti, bueno, y para todo tu equipo. De verdad que nos motivan y nos inspiran a seguir activos, apoyando de la forma que podamos hacerlo, ¿eh, Luis? Ellos lo hacen a su forma y bueno, uno pone su granito de arena con su estilo, pero siempre de corazón. Gracias a Doctor Yasso, ya por allí les vamos a repetir las coordenadas en las redes sociales para que las tengan. Y bueno, acá la tengo, Doctor Yasso Guatire G, @ Doctor Yasso Guatire G, y en las historias también de Villa 97.7 FM y las mías, y por supuesto en guatire.com, y en Entre Todos Venezuela van a encontrar los detalles para que se incorporen a este voluntariado. Seguimos con música y en breve continuamos con más.

0: 6:26 de la tarde, ya regresamos luego de esta pausa musical, hoy miércoles de marketing social. De verdad que, bueno, maravillados del trabajo que ha venido realizando Dr. Yasso, así como otras organizaciones, fundaciones, también voluntarios espontáneos, como dice Luis, muchas personas todavía activos y que siguen llevando semana a semana, pues, insumos, donativos a la zona de La Guaira. Por allí también veía un reportaje de un periodista, Saúl Noriega, quien también se ha dedicado a visibilizar la realidad desde el punto de vista comercial, ¿no? Los que están activos allá en la zona justamente pesquera, y bueno, la invitación que hacen las personas que están allí, que los que puedan se acerquen, vayan a comprar su pescado, porque eso también se necesita.
1: Fíjate que es bien interesante, Caterina, ese comentario, porque además que también, inclusive, hay organizaciones, creo que la misma Cruz Roja, el mismo Caritas hablaban de eso, y algunas organizaciones internacionales que le están dando una especie de bonos a damnificados para que compren en los comercios que ya se están activando en la zona. ¿Ok? O sea, hacen unos convenios, entonces ya no te dan el dinero en efectivo, sino que te dan un bono para que vayas y compres en un abasto que han logrado funcionar, pues, porque hay que apoyar a la economía local y todo ese tipo de cosas. Hay otro comentario que quiero hacerte, que están en Marebajo en La Guaira, un taller de bicicletas, Caterina. Bien interesante, un grupo de ciclistas y mecánicos en bicicleta están haciendo esta recolecta del que tenga una bicicleta usada, que esté funcionando, o que si le falte pocas cosas para que funcione, para donársela, porque imagínate, todos los damnificados que están allá necesitan un medio de transporte, y la bicicleta ayuda mucho a todos, pues, a adultos, a muchachos. Entonces, también queremos hacer ese comentario. Hay una cuenta, por ejemplo, un muchacho que inclusive colabora por aquí, que es @jcastillos, que él es un guía de montaña y todo eso, él se la pasa por aquí. Él está haciendo la convocatoria, pueden seguirlo en la cuenta, ver esa publicación. Nosotros la reposteamos en guatire.com y dan un número de teléfono ahí en esa publicación, en donde las personas que quieran colaborar con una bicicleta, con algunos repuestos, o sea, que se puedan sumar a esta noble iniciativa, que ellos están arreglando las bicicletas para donárselas a los damnificados allá. Okay. Allá. Ah, bueno, mira, aquí está el número, vamos a ver si lo podemos repetir. Ajá, aquí está. 0424-176-4360, repito. 0424-176-4360, repito, 0424-176-4360. Así que los que puedan estar interesados, ellos dicen que hasta pueden ir a buscar algo, así, bueno, se ponen de acuerdo ahí, a lo mejor hay alguien aquí en la zona, Guarenas, Guatire, que pueda conectarlos. Me parece una iniciativa bien interesante dentro de todas estas cosas que estamos revisando estos miércoles de marketing social.
0: Así es, buenas soluciones, ¿no? Sí, de eso sí se trata, brindar soluciones en estos
1: momentos.
0: Bueno,
1: ya, Caterina, ya me pegó el frío.
0: Bueno, son 6:30, mi estimado Luis. Nos vemos el próximo miércoles, Dios mediante, en esta vía alterna. Nos vamos con música y al regreso venimos con más.

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1: 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Y seguimos con música a esta hora en esta vía alterna.

Y así llegamos al final del día de hoy de esta vía alterna. 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También llegamos

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Les recuerdo también que estuvimos bajo la dirección de Jacqueline Tortolero. En la musicalización de la estación estuvo Osvaldo Navarro, en los controles Giancarlos Chique, y frente al micrófono esta servidora Caterina Araque con el certificado de locución 35.923. Que tengan una feliz noche, un descanso reparador y nos reencontramos en esta vía alterna.

Son las 7 y un minuto. 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